0: Igual pensato.
1: Claro, la hizo la ido pilotear. Ah, tío, me da rago hasta los encontrar. A ver, no quiero así. Bueno, ahí va. 5. Hala, comido. Del 19 al 39. Cabrón. Y va, Shirio. Va, y si tú que el ufesto he quedado. Macarro, oye. ¿Se hizo este yo, Zen? Etzike, Pascual. Aspaldizite daitu, baño. Usted iba a irte, ¿eh?
2: Yo. Este tu secula joit, yo que oye.
1: Bueno, bueno, te toca. Si te voy a repartir.
2: Hala, 5. Por el culo, 5.
1: A ver, ya.
3: Sí, a rayo. 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

0: noches, hijos de la gran puta, a este 30º programa de la 3ª temporada desde el abismo, el viernes 26 de mayo, que como si fuera mentira. Pues sí, 30º de la 3ª, que 3 más 3 son 6, que junto a otros 2, 6, hace el número de la bestia.
1: Todo cabalístico. Y también 30, ¿no? De la 3ª temporada, los cuales nos da 33.
0: Sí.
1: Que es el número de ligas conseguidas por el Real Madrid.
0: Exacto, exacto. En su imparable avance hacia la dominación
1: mundial
0: y galáctica. Con un Sergio Ramos que se está convirtiendo en el nuevo
1: torero. No, porque siempre torea.
0: Sí, sí. Cogiendo el testigo de Raúl.
1: Torea,
0: Raúl,
1: sí.
0: González Blanco.
1: Que también
0: toreaba. Era muy de torear.
1: Con la bandera española.
0: Hombre, claro, la única que hay.
1: Bueno, yo he visto dar pases con una Ikurriña. No sé quién.
0: Al entrenador de Athletic Bilbao, este que era francés. Vasco-francés.
1: Ah,
0: creo,
1: sí, no, pero francés, digo, en una plaza de toros, creo que tener como una especie de Ikurriña. Creo que lo he visto. No sé si sería un montage, pero que no sé si de algún torero de la
0: un
1: zona.
0: O un montage.
1: La diotarra del audio, no sé si. Con algún tema de. O toreando.
0: Igual.
1: En San Sebastián, puede ser.
0: Igual fue Chiquito de Amorebieta. El famoso.
1: No, creo que no, pero podía haber sido. No recuerdo, o si era cuando iban en San Sebastián, querían quitar las corridas, hicieron alguna. No sé, es que cuando empezamos a hablar de corridas.
0: En Euskal Herria nunca han estado muy de moda las corridas. Nunca hemos sido un país muy de corridas.
1: No, somos más de picha que cacahuete por el efecto del speed.
0: Más de drogas, sí.
1: Drogas, matarnos.
0: De droga gorda, sí.
1: Bombas, violencia.
0: Sí.
1: Más de eso, sí.
0: Sí, somos más de acción.
1: De acción.
0: Sí, somos más una peli de acción que de amor.
1: Pues sí, porque el amor está de modé.
0: Sí.
1: Porque
0: sí.
1: Vuelve la CIA, hace que vuelva el sonido Manchester, ahora los amigos.
0: Mientras que el FBI tira más por el sonido Liverpool.
1: Pues el mundo va a tope sin drogas, por eso será,
0: sí.
1: Porque está sin drogas, porque se necesita más droga.
0: Pero bueno, y no se ha acabado, todo el mundo decía que con Trump, y aquí seguimos igual, yo me veo igual.
1: Yo me veo, el otro día vi una foto de Trump con sus amigos de Arabia Saudí,
0: sí.
1: Sus grandes, a los que había vendido un montón de armas, guapas.
0: No ha vendido a ningún otro país en la historia más, de hecho.
1: Pues
0: ha batido el récord, sí.
1: Un récord que hay que, además Arabia Saudí, me imagino.
0: Hombre, de darle armas a alguien, ¿a quién se las daría usted? Arabia Saudí,
1: que las utilizará pues en un montón de sitios conocidos. O sea, se conocerá dónde las utilizará. Uno será Yemen, otros. Y luego habrá otras que se desperdigarán por el mundo y que puede que aparezcan en Europa o en cualquier lugar.
0: De hecho, sí, teniendo en cuenta los vínculos de Arabia Saudí, es probable que en el próximo megatentado que haya aparezcan esas armas, sí.
1: Entonces, pues parece que en efecto todo va.
0: Pero
1: todo.
0: Bueno, pero como ya cantaban en El Rey León, es el círculo de la vida.
1: Es el círculo de la vida salpicado por la muerte y bendecido.
0: Exacto.
1: Por ella, ¿no?
0: Pero ¿qué sería la vida sin la muerte?
1: Sin la muerte.
0: Sí. Eso es,
1: ¿no?
0: ¿Qué y al final, cuando uno va a megaconciertos en estadios, pues a ver estrellas del pop, pues es lo que le puede pasar. No sé. En mis conciertos dudo que si entra un comando del ISIS a los bolos a los que
1: se
0: yo
1: va,
0: voy, se va. Dice,
1: pero imagínese que entran.
0: Más daño no les vamos a hacer.
1: Oyendo al taraje.
0: Imagínese que entran en Gel Dorado, en el Cosmic Fest. Entra ahí un comando del ISIS, pobrecillos.
1: Y entras y

0: Para el próximo...
1: Sí. Pues sí, ya ha dicho ahora que venga el gobierno español aquí y la retire.
0: La retire si tiene los santos cojones. Ah, no, sí, no sí, había sí. oído. Es que sí, yo
1: el 36 del... horas. Se ha subido el Everest, corriendo además, se veía a buen ritmo. O sea, hombre, probablemente Rajoy superara el ritmo, porque Rajoy tiene un ritmo...
0: Hombre, igual tarda mucho. Más horas, pero... Bueno, sí. No lo sé, sí, sí.
1: Pero
0: no,
1: el ritmo de Bray, de Rajoy Bray, es...
0: Pero bueno, para hacer eso hay que estar drogado ya. El pensar en hacerlo, ya sí. tienes que estar drogado. Y ya hacerlo, tienes que estar muy drogado.
1: Eso
0: pero
1: es.
0: Bueno, que yo estoy a favor del deporte con drogas.
1: Que decían, vos sos algo sobrehumano, que hazaña. Y yo digo, pues a mí me parece una gilipollez. Llámame loco. El hecho de que se te ocurra subir corriendo, le verés. ¿A quién cojones le importa?
0: ¿Para qué?
1: Pues a la gente que no tiene tropito que tocar, que ver la tele y me dices, léete a Kant, que eso sí que era un hombre.
0: Léete todos los libros. ¿Eh?
1: Los 1000 volúmenes de Wittgenstein.
0: O Schopenhauer.
1: Eso es.
0: Schopenhauer.
1: Eso es. Porque cualquiera se sube al Everest, pero escríbete tú la fenomenología del espíritu de una atacada. ¿Eh? Sin droga.
0: Pues no, hay gente para todo. Yo estoy a favor del deporte con drogas, con multitud de drogas. Es sí. decir, yo la con... final de la Copa de Su Majestad el Rey Felipe VI, que se va a celebrar sí. en Madrid.
1: En Santiago.
0: Me imagino acabará con una goleada espectacular de
1: del Deportivo Alavés.
0: Deportivo Alavés, seguro. Pues tendría que celebrarse ya con más droga que la que llevarán los simpatizantes y seguidores del equipo.
1: Sí, que
0: de ambos equipos.
1: Que supongo que ya irán cargadicos.
0: Sí, irán cargadicos, pues imagino. Unos,
1: irán como pajes de los Reyes Magos.
0: Llevando blancura por allí en de los mares. Pues yo estoy, pero luego los jugadores tendrían que estar puestísimos, o sea...
1: Pues sí, hacerse, sí.
0: Mucho mejor. Yo siempre he hablado de la europeo de
1: joder, pues, 90 minutos con ambos equipos puestos hasta las cejas de cocaína, pues eso es otro nivel.
0: Haciéndose tiracos en la línea de banda, metiéndose
1: exacto.
0: en la línea de cal y la línea de... De farla de la buena. Eso.
1: Luego en el descanso fumándose unos chinos.
0: Va a tener ahí un poco para templar un poco. Y luego otra vez a meterse. Y luego al final, pues un poco de MDMA.
1: Eso es. Y acabar todo. Popper. Eso es. Y acabar todo, pues horadándose las cavidades anales.
0: Eso es. Y hacerse luego unos selfies brutalmente de revista no. porno Galler.
1: Eso es. Gangbang Party with King of Spain.
0: Fist fucking entre De Iverson y Messi.
1: Eso es. Pues mientras mira y se toca el rey de España.
0: El rey de España también, eso es, se masturba.
1: La reina madre.
0: La reina se mete un...
1: con un cinturón pene. Le hace el amor sexual a, pues no lo sé, a Inda.
0: A Inda o al ministro del interior.
1: Eso, ¿no es?
0: Zoilo.
1: Que sería del interior, de verdad.
0: Del interior anal.
1: Eso es.
0: Pues eso sería un deporte en el que luego, pues, un hermanamiento.
1: Donde hay todo, hay deporte, hay fiesta, hay trans cosas. Pues, hay amor. Hay amor.
0: ¿Qué es lo que le falta un poco a este mundo? Y qué mejor que el amor con drogas. Y eso, hacer un tercer tiempo como hacen, que se quedarían los del tercer tiempo del rugby, en nada.
1: Exacto.
0: Sería un tercer tiempo que sería una película. Una película muy interesante, una película interesante como las películas interesantes de hoy.
1: Sí, sí.
0: No sé si
1: bueno, no hemos hablado del PSOE.
0: Del PSOE. Otra película.
1: Es otra película, sí, señor. El triunfo de la izquierda.
0: Sí, se ha cantado la internacional y se está ya.
1: Sí, se vinieron arriba.
0: De la revolución armada, ¿no?
1: Sí, sí, sí, algo que le sentó muy bien al país. Yo leí el editorial del día siguiente del país.
0: Creo que una de las
1: cosas más bonitas.
0: Pero el país lleva unas editoriales excepcionales.
1: Llevó una línea.
0: Apenas tenía inquina.
1: No. Comparaba a Pedro Sánchez con Donald Trump
0: en un momento, el Brexit.
1: Y sí.
0: A mí me pareció acertada.
1: Y los mejores discos de ETA político-militar. Que se quedaron sí, a gustísimo.
0: Yo creo que les faltó poner ahí la figura, no sé, de un Josep Mengele.
1: Sí, o Pol Pot igual.
0: O lo del asesino de Milwaukee. Algo. Sí. Les faltó un poco más de...

0: un anglés, sí,
1: Pol Pot, un anglés. Los gemeres rojos, sí, vuelven los gemeres, sí, sí, rojos, sí, del socialismo español.
0: Algo así. O que... José Bretón.
1: Sí, sí, no, algo así. Es una, si hubiera sucedido lo de Manchester, posiblemente también podrían haber, sí, hecho, sí, sí, una y haberse llevado su parte. Bueno, no, bien, muy, muy acertado, sí, sí, muy en la línea del país.
0: Y sí, sí, sí. Y bueno, ganó Pedro Sánchez, pero también ganó Pachi López.
1: Bueno, ganó España.
0: Ganó la democracia
1: ganó
0: interna.
1: Primero la democracia interna, luego la democracia externa.
0: La externa, que estaba en horas bajas.
1: Y luego, lo, por ende, toda España. Lo que yo me pregunto, ¿tendríamos que haber podido votar todos los que nos ponen, sí, somos españoles en el DNI, no?
0: De porque... hecho, creo que están preparando, al igual que en el Partido Demócrata, el Republicano, puede votar cualquiera que se apunte. Creo que quieren preparar para la siguiente que tú te puedas apuntar como simpatizante y votar.
1: Ah, también.
0: Que eso abre una puerta a la diversión.
1: Pues diversión asegurada.
0: Que me pongo yo a pedir avales y me presento. Y la preparamos parda. Pues, desde pues, la misma no candidatura.
1: Candidatura, ¿eh? Ya tenemos aquí
0: a Vox,
1: los controlamos medio de comunicación, lo controlamos nosotros,
0: es.
1: Ya.
0: Somos, pues, somos el grupo Prisa del underground.
1: El Cebrián de la oscuridad.
0: Eso es fabuloso.
1: El Dark Cebrián.
0: Eso es. El Maruenda del lado oscuro.
1: Sí, sí, lo sí, único sí. que es pues, la victoria de Sánchez, pues eso, sí. Yo creo que la guerra civilismo,
0: sí, sí.
1: La guerra civil ya está latente.
0: Abre un nuevo escenario que, bueno,
1: yo impresionante, creo que, ya, vamos.
0: Que completamente diferente al anterior, pero irreconocible. Yo, de hecho, salí el lunes a la calle y dije.
1: ¿Por qué ha pasado?
0: Esto me lo han cambiado.
1: Se ha cambiado España.
0: Eso es. Ya no necesito dinero para comprar cosas. Y...
1: No, ha habido un cambio y eso al día siguiente.
0: Noto. Noto la comunidad que me rodea.
1: Me imagino que ahora estarán trabajando denodadamente para el cambio y para...
0: Eso es. Y para construir una España que sea una nación de naciones.
1: Nación de naciones.
0: Que es el nuevo concepto.
1: Lo cultural... Que es un sentimiento.
0: Es el nuevo concepto que se ha sacado, Nación de Naciones.
1: La Nación Betis también va a existir, me imagino.
0: Hombre.
1: Y bien, no, sí, muy, yo lo veo bien.
0: Pues
1: yo
0: eso.
1: Confío. Ahora sí confío en el PSOE.
0: Hombre.
1: Así lo digo.
0: Hombre, pues porque ¿cuándo nos ha dado
1: es una pena
0: razones que... el PSOE para desconfiar?
1: Es una pena que se haya ido José Luis Corcuera.
0: Y que ya no esté José Luis Perales.
1: Pero José Luis Corcuera ha abandonado el PSOE.
0: Sí.
1: Pero espero que siga siendo tertuliano en 13TV.
0: Sí, pero yo creo que lo ha abandonado para volver con más fuerza.
1: Igual pues, para hacer un partido con Susana Díez.
0: Está preparando
1: con Clinton.
0: Está preparando un golpe.
1: Los Morancos.
0: Sí, sí, sí.
1: Los
0: sí.
1: Gemeliers.
0: Corcuera, los Morancos, los Gemeliers. Sí, sí. Andy y Lucas, que han demostrado, durante la crisis demostraron que ellos tenían soluciones.
1: Podrían llevar el Ministerio de Economía.
0: Ellos les preguntaron y ellos dijeron que la máquina de dinero, si el problema era que no había dinero, pues que se le diera la máquina de dinero.
1: De hacer más y ya está.
0: Chúpate esa Karl Marx. Tres volúmenes hiciste tú. Y mira el andiluquismo.
1: Pues yo creo que Corcuera un partido. Ya.
0: Sí, sí, sí.
1: Primero un partido igual de fútbol que haga un solteros sí. contra casados
0: sí,
1: en
0: sí.
1: favor del socialismo, del real socialismo.
0: Y sí, pedristas versus.
1: Y luego ya que haga un partido político.
0: Sí, sí, sí. Moderado.
1: Moderado,
0: de,
1: sí.
0: Eso, de extremo centro.
1: ¿Por cómo? Porque ahora el PP se ha ido al centro izquierda.
0: Sí.
1: Ha dicho el gran Abascal.
0: Oh.
1: Abascal, el líder.
0: El líder de extremo centro también, sí.
1: Y pensador de Vox. Y pues eso, no, un partido, el corcuerismo tiene que aparecer. Un partido cuyo logo sea una bota de vino, lo primero.
0: Sí, sí.
1: Y una bota,
0: una
1: bota de vino y una bota con sí. tachuelas, una bota sí. policial, como las que utilizaron en el Recaleor, que se nos olvidaba.
0: Sí, sí, es verdad.
1: Que ya está el plan de ataque de demolición, ha dicho Urtarán. Parece ser que los alcaldes al estilo, también este quiere hacer su cucucha, su especial cucucha como
0: sí.
1: hizo como sí, se hizo en Bilbo sí. también con el
0: hombre, pues
1: alcalde
0: porque,
1: Azcuna.
0: Pues porque vale ya que haya gente que esté viviendo el cuento, ¿eh? Es. No como los políticos.
1: Que viven del levantarse todas las...
0: todas las mañanas.
1: Levantarse todas las mañanas. Innumerables.
0: Y salir a hacer movidas súper tochas. Que nunca les
1: pues
0: les
1: sí,
0: les
1: parece
0: reconocen.
1: Ser que Hurtaran, después de ese corte democrático de sí. luz...
0: Que ahora se le puede poner el acento en la última A. Ya.
1: Hurtaran.
0: Sí,
1: así.
0: Ya va así, yo creo que...
1: Así.
0: No, hombre, bueno, teniendo en cuenta lo de Recaleor, yo creo que
1: ah,
0: está
1: que
0: ahí.
1: Coge, sí, porque Hurtaran coge, que parece como, sí, sí, pero Hurtaran...
0: Sí, sí.
1: El alcalde Hurtaran.
0: Eso es.
1: Pues sí.
0: Hurtaran, pero yo no les dejaré.
1: Hurtaran, eso que además, qué bonito.
0: Eso es.
1: Que es del verbo hurtar.
0: Eso es. Y bueno, en un corte de luz que fue pacífico, sin incidentes.
1: Por parte de la luz.
0: Y sobre todo muy cubierto por la prensa.
1: Sí.
0: En general.
1: El teniente
0: sí.
1: general.
0: Y en particular también.
1: Y me imagino que habría unos. Pondría un número de 33, por poner un número bonito, policías heridos, me imagino.
0: Sí, sí,
1: porque
0: sí.
1: Hay que ver que la policía cada vez va menos.
0: Sí.
1: menos
0: y porque no puede
1: habituallada
0: ser.
1: Para estos
0: Exacto.
1: menesteres.
0: Y porque no puede ser la gente esta.
1: Y por la
0: de
1: gente
0: Recaleor.
1: Es extremadamente
0: no
1: violenta.
0: Puede ser.
1: No,
0: eso es.
1: No puede ser y no puede ser. Y
0: no
1: punto.
0: Puede ser, porque pues eso se.
1: Porque ahí se quiere hacer que se quiere hacer unas.
0: No, ahí el problema es que no,
1: estirarlo.
0: Es que Hurtaran está muy preocupado porque la gente está viviendo en infraviviendas.
1: Ah.
0: Y eso no se puede permitir.
1: ¿Y quieren hacer pisos de lujo?
0: Y es la preocupación que tiene el ayuntamiento por la seguridad de los habitantes de Recaleor.
1: Y entonces para eso es mejor mandarlo todo
0: unas hostias,
1: a la mierda.
0: Ha sido unas hostias de toda la vida.
1: Pues un poco lo que es de toda la vida. Pues
0: Exacto.
1: sí, pues ya, pues muy bien. Pues
0: y porque aquí las leyes son para todos.
1: Muy bien.
0: Eso es.
1: No, si diciendo eso, es que cualquiera puede decir.
0: Claro, porque. Esto es como en Cataluña, si empezamos pues a saltarnos la legalidad.
1: La legalidad Vicente.
0: Esto acabamos en la anarquía, en el sin Dios.
1: En el sin Dios durrutesco.
0: Eso es.
1: Sí, eso no puede ser. Y menos mal que Hurtaran, que es lo de la tercera fuerza política de la ciudad. Tercera, sí, tercera.
0: Sí, sí, sí.
1: Y que iba a dejar la política con sus estupendos resultados en las elecciones, pues ha tomado el mando y...
0: Sí, iba, sí, sí, era como, yo lo iba a dejar, pero he ido cogiendo carrerilla, cada vez me encuentro mejor.
1: Con el apoyo del PSOE, guau,
0: que voy,
1: aquí, presupuesto.
0: Que no hay quien me frene,
1: venga.
0: Exacto.
1: Y haces ahí una...
0: Y hoy es Recaleor, como... mañana tira Bilbao. Las... Coge carrerilla.
1: Mañana el Gasteche, el próximo sí. el Geldoraca,
0: sí.
1: y poco a poco pinta y haciendo una ciudad todo guapa. En
0: empieza
1: el que...
0: a tirar también los centros cívicos porque ya se viene arriba.
1: Y hace sí. todo solo una esquena rock, pero que
0: eso
1: es la polla.
0: Eso es.
1: La polla en el sentido,
0: eso
1: la
0: es.
1: Polla buena.
0: Hace una llanada, no hace una llanada de verdad. O sea...
1: llanada de cultura y roz.
0: Y soterra toda la ciudad. Igual.
1: Así nos soterra a nosotros.
0: Nos soterra a todos.
1: Soterra poco
0: y solo deja
1: a los
0: y solo deja la vía del tren.
1: A los proetarras y a
0: Eso
1: la
0: es.
1: Gente chunga, la soterra debajo y a los yonkis.
0: Eso es. Y encima Eso. Solo deja las vías del tren, que esas dejarlas mejor arriba.
1: Y los blusas buenos.
0: Eso es. Y un tío vivo igual.
1: El que está puesto en el Corte Inglés. Y ya está. Y ya
0: y
1: tienes
0: un puesto de churros igual por si pasa alguien.
1: El churrero errante.
0: Pues un poco eso.
1: Pues ese es un poco el programa de hoy, porque ya son 22 minutos los
0: Correcto.
1: Que llevamos de análisis sosegado desde el abismo
0: sí.
1: y en Alabeli. Al Akbar y Razia.
0: Eso es. Antes Alabedi, ahora Alabeli. Al Akbar
1: y Ratia, y aquí estamos en este pogromo eminentemente musical.
0: Sí, sí, sí.
1: En el que vamos a hablar de Flims, también
0: sí, sí, porque...
1: conocidos como penículas.
0: Como penículas, exacto, que es un poco lo. La temática que se me ocurre a mí cuando no se me ocurre ya ninguna otra cosa. Es como, pues, a ver, de memoria, unas pelis.
1: Pero que es muy
0: de la primera
1: porque daremos un montón de datos.
0: Sí, sí.
1: O sea, los cinéfalos y las cinéfalos.
0: Sí, sí.
1: Pues
0: vaya, aquí... vayan sacando boli y papel, porque van a aprender movidas súper tochas, que yo voy a decir de memoria de lo que me acuerdo de cuando vi aquellas pelis.
1: Y hablaré de otras cosas.
0: Eso es.
1: Que no tienen nada que ver con las películas.
0: Y yo probablemente de lo que me acuerde sea igual otra peli, que no era
1: la citada. Y...
0: pero un poco eso, y con eso nos iremos a la hora y cuarto, como
1: es
0: siempre.
1: Es una pena que no podamos poner eso. Bueno, remarcamos los datos, como sí, hace sí. el señor ese de TV, que siempre...
0: Sí, sí, sí, que aparece con unas letras y todo el rato, sí.
1: El señor de TV,
0: ya sabes. El de la noche de.
1: El de la noche de.
0: Eso es.
1: Y eso, datos, un montón de datos que no habrán oído nunca. Vamos, no habremos oído
0: nunca. Sí,
1: no,
0: sí, pues básicamente...
1: ni habremos oído nosotros porque
0: no, no, no.
1: Inventados.
0: Muy probablemente. Sí, porque de hecho... cuando he anunciado de que iba a ir el programa, ya ha habido críticas de este programa es muy blando, no va a sonar nada de metal extremo y tal. O bueno, pues habrá que
1: comprar. Allá, ya, en el,
0: sí,
1: en,
0: sí, la, en, la, en el Facebook.
1: En el Facebook.
0: Claro, porque como estamos a viernes, yo esto lo anuncié el miércoles.
1: Ah.
0: Y claro, que blando, esto ya se están ustedes ablandando. Y digo, pues, bueno, pues habrá que compensarlo, no sé, diciendo barbaridades, no sé, metiéndome con la minusvalía.
1: Hablando así.
0: Eso es, riéndome de la minusvalía de Chenique. Y no sé,
1: pues que ustedes lo quieren todo.
0: Eso es.
1: Me hace un calor aquí.
0: Hacerme un Pedro J y decir que cada vez que voy a los del PP me dan ganas de coger un goma 2 y poner una bomba.
1: Y a reventar.
0: Eso es. Eso es. Hacer una banda tributo a ETA.
1: Los
0: algo así, habrá que compensarlo.
1: Vietan Satán.
0: Eso es.
1: Vietan Satán.
0: Satán y Fueros.
1: Satán y Fueros también es un bonito eslogan.
0: ¿Sí? Sí, sí, en esta radio que empieza ya a hacer un calor.
1: Hace un calor, esto es una.
0: Es un puto horno.
1: Puta mierda, no sé.
0: Luego viene la gente y dice: dejan ustedes un mal olor en el.
1: Olor
0: hombre.
1: Que deja. Tu madre, quien te diga. No quiero decirlo. Pero, pues que claro, porque ahora se me puede acusar de cualquier cosa, pero. Pues hace una exacto, calor hoy exacto. Que esto no es normal. A nivel mundial, pues normal, la gente se vuelve loca.
0: Eso
1: y
0: es.
1: La muerte y la destrucción, pues en este eso mes.
0: Es. Y suda la ingle.
1: En mayo, ya en junio, ya no digo.
0: Bueno, esto va a ser una locura.
1: Como vaya esto así, no sé si
0: vamos
1: el mes
0: a tener
1: pasado
0: que
1: hacer algo.
0: En vez de desde el abismo, desde la terraza. Va a tener
1: vamos
0: que
1: a empezar
0: ser...
1: a hacer el programa afuera con unas olivas.
0: Eso es.
1: Y un porrón de pica.
0: Sí, sí, que no un porro.
1: Para endurecer el programa.
0: De zurracapote.
1: Eso es, mientras las ingles empiezan a exudar y eso empieza a oler a fuet y a cabrales.
0: Exacto.
1: Y a que, claro, ¿quién va a coitar?
0: A encurtidillo.
1: Por eso hay que buscar, salir a buscar borrachas, porque si no, no nos acerca. ¿No ves? Ya empieza a decir barbaridades.
0: Es.
1: Está saliendo lo malo de mí
0: eso
1: y eso
0: es.
1: Cogerán a la gente, se saca sus extractos y se me acusa.
0: Sacaos de contexto.
1: El violador del derrota.
0: Eso es.
1: Derrota. Hasta la derrota final.
0: Derrota, el pueblo.
1: Ya vale, no quiero hablar más.
0: Un poco
1: más.
0: Pues eso, es eso. Y todavía hemos empezado, de hecho, a hablar de
1: bueno, y vamos a empezar con muerte.
0: De pinículas, sí, vamos a empezar con muerte, porque... Bueno, vamos al año 92.
1: Puto año.
0: Las Olimpiadas.
1: Siempre
0: la Expo de Sevilla, Curro.
1: Curro Romero de Torres.
0: Kobe
1: Romero de Torres.
0: Eso es. Luego la otra mascota de las Paralimpiadas.
1: De Paraplas. Sí. Ya he dicho otra palabra que es incorrecta.
0: Que no tenía brazos. La mascota, no me acuerdo cómo se llamaba.
1: Siempre la llama así.
0: Sí, también era de Mariscal. Sí, sí. Que solo tenía piernas.
1: Sí, es que creo que la vi porque usted decía que existía.
0: Sí,
1: ¿no?
0: Sí, sí.
1: No recordaba yo.
0: Es muy bonita, sobre todo, sí. Muy sutil.
1: Muy
0: la
1: sutil.
0: Mascota sin brazos de las Paralimpiadas.
1: Pues no recuerdo. Bueno, año 92, un año excepcional.
0: Un año, sí, un año donde España se puso en el mapa. De nuevo.
1: De nuevo, después de perder las colonias.
0: Eso es. Menos Brummel y Barón Dandy, que siempre fueron muy nuestras. Y sí, es el año en que se estrena una excepcional película, incluso una puta mierda, como fue Wayne's World, el mundo de Wayne.
1: Yo esta creo que la he visto, aunque creo. Sí, sí. Salían, hacían esa cosa que luego se llamaron cameos.
0: Sí.
1: Había apariciones. ¿No salía el difunto y muerto también Lemmy de los Motorhill?
0: Puede ser, y creo que igual sí, salía Alice Cooper, puede ser
1: Alice
0: también.
1: Alice Cooper puede ser, Alice
0: sí,
1: Cooper.
0: Sí, la peli... protagonizada por Mike Myers y por la dirigida por la dirigida por la señora Penélope Spheeris.
1: Que mundo de Wayne World era, no era una sección que salía en el Saturday Night Live que habían
0: puede
1: hecho
0: ser.
1: Creo en un programa americano Dumor hicieron el film, creo, pero igual no es así.
0: Pues puede ser.
1: La película recuerdo que es de una insulsez.
0: Sí, es de este humor mierdoso. O sea, mierdosamente. Pero bueno, teniendo en cuenta que yo tenía 11 años cuando se estrenó y básicamente lo único que quería era, pues eso, que saliera algo de hard rock y alguna teta para ser feliz.
1: Sí, yo creo que tiene eso, es unos cuantos pechos.
0: Sí, porque así era cuando yo era adolescente, luego ya maduré y...
1: Y ya exige un...
0: Y yo, hombre, yo ya exijo eso es, que el pecho... recite a
1: algo que
0: a Baudelaire mínimo,
1: tetas, claro. Sundance, que puedan salir en el festival de Rock Refor, si no eso pues es. Sí, a mí me recuerdo la peli esa, no sé si...
0: Sí, pues una mierda de chascarrillos de teta, culo, pedopis, de pues eso, y todo con hard rock del peor en muchos casos.
1: Del hair metal de
0: sí,
1: pero bueno,
0: sí.
1: Hair metal de la época, hair metal en los
0: del tardochentismo.
1: Sí, con los cuales había grupos que no sabían si seguir abrazando la laca,
0: sí, pues
1: o el
0: creo
1: grunge.
0: Que creo que salían, bueno, Queen, salían Aerosmith, creo, pero bueno, Alice Cooper, pues un poquito, pero entre tanta laca y estadio petado, se coló un tema de Soundgarden. Aquí tenemos que ponernos serios.
1: ¿Por qué? Por Soundgarden.
0: Por Soundgarden y por el mundo.
1: Sobre todo
0: en general, porque murióse
1: Chris Cornell
0: suicidado,
1: que no se sabe si se ha hecho un kung fu o ha buscado directamente,
0: se ha hecho un David Carradine, una paja aventurera,
1: o verdaderamente ha buscado el fin de su depresión.
0: Que la verdad que sí, pues, iba a decir, yo nunca me he suicidado. Nunca me he suicidado, eso todavía no me ha dado por ahí, pero el mundo de la asfixia autoerótica nunca le he dado. No sé por qué. Mira que...
1: Yo soy más
0: Mira que le daba cosas.
1: Yo soy pero... más de ahogarme subiendo las escaleras.
0: Sí, ¿no? ¿De verdad? Sí, sí. Y luego al llegar a casa me la casco igual.
1: Sí,
0: pero
1: eso es.
0: Pero ahogarme...
1: Mientras... No, soy más de igual de paja posjuerga y que se te sube la bola de la pierna.
0: Sí, porque llevas,
1: sí que...
0: porque llevas 3 horas en la misma posición. Sí, sí, sí, sí, sí.
1: Eso también eso me hace dolor y daño. Y
0: la paja dominguera. Podríamos escribir un manual.
1: Dominguera, ¿sí? Que es luenga, pero y de repente tiene un momento en el que notas que has estado, llevas igual, no sé si un día de gaupasa.
0: De repente piensas, ¿hace cuánto que no cambio de postura?
1: Y
0: igual
1: repente,
0: llevas 4 horas.
1: Y es cuando se te sube esa bola, porque las otras se mantienen colgalderas.
0: Sí, sí,
1: y eso tiene un dolor. Y también encuentras ahí como una especie de placer. Pero
0: sí, ese yin yang con anista. Sí.
1: La gente busca más
0: esa paja dominguera que a veces se te hace el lunes.
1: Se te hace lunes.
0: Si eres, pues a mí cuando me dicen, pues me he subido el Everest corriendo una tacada, y dices, tú no tienes ni puta idea. Tú no has empezado una paja un domingo y la has acabado un lunes.
1: Si la has acabado.
0: Sin
1: también.
0: Oxígeno. Sin parar.
1: Fumándote las chustarras que te quedan en el cenicero.
0: Y todo esto lo decimos porque lo hemos leído.
1: Eso, por
0: porque
1: supuesto,
0: nosotros
1: porque nos
0: ni
1: lo
0: puta idea
1: de
0: todo esto.
1: Que ya lo ha dejado.
0: Eso es. Y pues, hablábamos del mundo
1: Chris
0: de Wayne, Chris Cornell, que se nos ha muerto. Y en las redes, pues ha habido la típica pelea entre los heavies que aprovechan la mínima para decir, pues este tío no tenía nada de talento, no se ha perdido nada.
1: Sí, yo he leído.
0: Y los nostálgicos que se ponen como, pero si este hombre inventó la rueda, el fuego.
1: Sí,
0: y
1: nos vamos dando.
0: Y el arco bizantino.
1: Cuando muere alguien, pues sí, porque era 50 y...
0: Ya tenía su edad, 52, ¿eh?
1: 52. Sí,
0: se conservaba muy bien, hay que decirlo.
1: Cuando se va muriendo esta gente, nos damos cuenta de que se nos... Es que tampoco, o sea, eso sí, es una gran putada.
0: Que este hombre ha hecho un vídeo con Justin Timberlake.
1: Es una gran putada y es una gran mierda que... Pero bueno,
0: no sé.
1: Está, sí.
0: A mí, Chris Cornell, con todo el respeto...
1: A mí me gusta,
0: con todo el respeto,
1: mucho, pero...
0: con todo respeto a lo que hicieron Soundgarden, yo hace mucho que no pensaba en Chris Cornell.
1: Yo creo que el día en el que me enteré estuvo oyendo el último disco Soundgarden, que no tiene nada que ver con
0: los
1: de no pierde un poco esa fuerza, que no está mal, no es mal disco. Y eso. Y
0: sí,
1: está,
0: y ya está.
1: Y lo de
0: sorprendente. Luego me comí los pepinillos y me fui a la cama.
1: Estuve con mi sobrino y vi la muerte, vi el esto, dije suicidio, vi toda la mierda que
0: se aprovechan
1: para echar muchos medios.
0: Sí.
1: Y dije, pues nada, a cagar y a la cama.
0: Sí,
1: y otro día, y al día siguiente todo seguía siendo
0: la misma puta mierda. Sí.
1: Pero bueno.
0: Exacto. Pero bueno, oye, desde aquí.
1: Pero bueno.
0: Un abrazo a su familia.
1: Sí, luego la gente, eso, un abrazo a su familia, a sus niños, a su...
0: Sí.
1: Un polvo a su esposa.
0: Sí.
1: O sea, no sé, muy bien, digo, no
0: un
1: sé.
0: Un polvo a su niño y un abrazo a su esposa, no sé qué.
1: No, la gente que me gusta, digo, pues sí, para esto es con un cantante de rock, yo no sé cuándo se muera su tía Aurelia. Me imagino que será, pero igual, claro, si la tía Aurelia pues no ha sacado 5 discos...
0: Eso es.
1: Pues igual ni puto caso, pero para alguien que ha sacado unos cuantos discos ha vivido bastante bien y luego ha decidido poner fin a su vida debido...
0: Vamos, hay gente que yo no puedo entender mi adolescencia sin Chris Cornell. Bueno, y tampoco la puedo entender sin las Panteras Rosas. Y no sé, y sin pelarme la haga con... No sé, con Norma Duval. Cuando eres adolescente, lee con cualquier cosa.
1: Pues
0: y tampoco.
1: Que la vida
0: tampoco
1: sigue.
0: Guardo un cariño. No, que no sé, que son cosas que se quedan un poco en la adolescencia.
1: Que la vida sigue y la muerte nos espera. O sea,
0: eso es.
1: Y igual ponemos una canción.
0: Yo bebía claro con gas cuando era adolescente. Y
1: yo bebía vino Eguren.
0: Y si lo prohíben, no pasa nada.
1: La vida bebiendo vino Eguren.
0: Exacto. Y bueno, pues.
1: 35 minutos.
0: Sí, 35 minutos. Y vamos a escuchar el tema que está incluido en la banda sonora, que era Load Love, de su discazo. Fue para mí el primer disco que escuché de Soundgarden, y junto con el Bad Motorfinger, mis dos discos favoritos, del Louder Than Love, señor discazo heavy y oscuro.
1: Pues eso, allí donde estés,
0: que te den por el culo.
1: Que hay que joderse.
0: Que hay que joderse, pues eso.
1: Pues bueno, Soundgarden.
0: Te lo pone ahí.

0: Pues ahí estaba el ahora difunto Chris Cornell.
1: Chris Cornell. Y sí, y vamos de un difunto también a otra banda que tiene unos
0: cuantos. Difunto, sí, otro difunto.
1: Tiene el Lane Stein.
0: Sí, vamos a...
1: También,
0: nos corremos un año.
1: Nos corremos una buena juerga.
0: Y nos vamos a 1993, año en el que se estrena Last Action Hero, el último gran héroe. Una película protagonizada por Schwarzenegger.
1: Schwarzenegger, eso
0: que fue un auténtico fiasco de público y de crítica, pero que con los años es una peli que ha sido muy reivindicada y que a mí me parece muy, muy válida, porque es una autoparodia a las pelis de acción, en la que un héroe de acción de una película sale de la película, es un rollo ruptura de la cuarta pared y demás, que está muy muy bien y que está además dirigida por John McTiernan, que para quien no lo sepa, pues es el director de, que no lo sepa, no merece estar escuchando este programa, pero es el director de
1: pues yo no sabía.
0: Bueno, pero usted...
1: Depredator.
0: De dos películas como Depredador y Jungla de Cristal, que son dos de las mejores, pues debería estar este señor John McTiernan al lado de Tarkovsky y John Ford.
1: Vamos a morir todos.
0: No,
1: qué bueno. No sabía, sí. Yo recuerdo que de esta peli no salió un vídeo de AC/DC.
0: Sí, sí, sí. En el que sale Schwarzenegger vestido de...
1: Sale Schwarzenegger haciendo el Angus Young. Podía sustituir a Angus Young en algún momento. Sí.
0: Podría sustituir a todos. Porque
1: a todos,
0: es tan grande como todos a la vez. Sí, sí, sí. El Chuache, sí, podría ser. Y podría hacer de Eddie, el de Iron Maiden.
1: Vamos a poner el a los
0: y bueno, fue
1: a otros
0: una,
1: de
0: esta banda fue una super banda sonora en la que bueno, había bandas eso como AC/DC, Megadeth, Anthrax, Cypress Hill, y en la que otra banda de Seattle, Alice in Chains,
1: otros pues, que también acabaron
0: sí
1: entre depresiones, el señor, drogaína.
0: Sí, le daban todos bien al caballete, a la mandanga.
1: Sí, pero el que mejor estuvo, ¿no? Lane Staley.
0: Lane Staley, sí. Sí, sí, que
1: murió ese...
0: Sí, apiolinó, sí.
1: Y que le encontraron después...
0: De doble dosis, le dio una doble dosis.
1: De unos cuantos días, fueron a su apartamento y ese lo encontraron en posición muerta.
0: Pues sí, porque probablemente la heroína que consumió tenía gluten y él era celíaco.
1: Pues hay mucho, ha habido unos cuantos ahí. Luego no sé si el Mike Starr también de los Alice in Chains murió, pero no sé si derivado también de la drogaína. Ahí había unos cuantos, luego han librado unos cuantos, Mahoney, que eran más juergas y
0: el
1: pero
0: guitarra,
1: que también...
0: El como Jerry Cantrell, el guitarra de Alice in Chains, que también le daba...
1: También era de la hípica, pero ahí
0: daba,
1: se sobrevivió.
0: Sí, sí, sí, ese por los peletes.
1: Pero había otro tipo de bandas que sí que han aguantado.
0: Pearl Jam siempre fueron unos mierdas y no se drogaban, entonces pues ahí siguen haciendo el puto moñas, como es desde el primer día, sí, sí, sí. Luego, ¿quién más? Sí, bueno...
1: Bueno, ahí había muchas bandas que se les metía a todos
0: Los Screaming Trees con Mark Lanegan libraron también.
1: Mark Lanegan ha dejado el tabaco.
0: Sí, sí, sí, sí.
1: Y hace cosas un poco más extrañas. Y
0: eso es.
1: Bueno, sigue teniendo ahora esa voz ducadera.
0: Sí, hombre, eso ya no se quita. El fumar bisonte te marca.
1: El carraspeo lo vas a tener toda tu vida.
0: Hombre.
1: Pero ahí sí, no me han jugado mucho con la hípica, etc., mezclado con muerte, de depresiones, etc. Y eso que fueron bandas que consiguieron estrellato, pero...
0: Y muy pocos han muerto.
1: Bueno,
0: comandadas
1: por Nirvana y su ejemplo, por el capitán Kurt Cobain, parece ser que todos tienen como esa ronda por su mente.
0: Sí.
1: El no puedo aguantar este estrellato, he de morir.
0: ¿Sí? Que luego dijo, sí, el, ¿cómo se llamaba? El batería Nirvana. El de Foo Fighters.
1: Dave Grohl,
0: como si no saliera en todos los lados. Que es, luego dijo, a mí esto, voy a ver si por el otro lado, ¿qué tal me va? A ver si no suicidándome. Y le ha ido muy bien.
1: Y le ha ido mejor.
0: Ahora es un puto brasas que está en todos los sitios. Eso es.
1: Pero bueno, así es lo
0: ahora
1: que pasa.
0: Eso es. Él no se quiere matar, pero los demás...
1: Tenemos
0: sí,
1: que aguantar.
0: Sí le mataríamos.
1: Sí, los demás.
0: Sí, sí, a Dave Grohl me lo llevaba por delante.
1: ¿Cuánta razón?
0: Ah, pero vamos, sin acritud.
1: No, no, desde el respeto absoluto...
0: Y desde el Estado de Derecho.
1: A las leyes.
0: Y como digo, bueno, en esa banda sonora de Last Action Hero, Alice in Chains compusieron un tema expreso para aquella banda sonora.
1: Expreso. Eso es cuando se sale de la cárcel. Como
0: sí, y es un tipo de café.
1: Y es también un tipo
0: eso
1: de café.
0: Es. Y sí, sí.
1: Y compusieron
0: un gran tema como fue What the Hell Have I, que sí. Es ¿qué demonios tengo?
1: Pues
0: ¿qué
1: incluso
0: tienes?
1: Vamos a
0: pues
1: verlo
0: heroína,
1: ahora que llevamos
0: pues un puestón.
1: 45 minutos de programa musical. Vamos
0: muy
1: con
0: bien.
1: El segundo tema. Bueno, tercero, que el primero hay que contar.
0: Eso es, siempre hay que contar a Pentagram.
1: A Pentagram hay que contarlo.
0: Pues vamos ahí.
1: Vamos con Alice in Chains.

0: cómo molaban Alice in Chains.
1: Sí, qué bonitas, bonitas armonías vocales que hacían ellos.
0: Era un conjunto músico-vocal.
1: Músico-vocal.
0: Sí, sí, sí, sí.
1: Drogotécnico.
0: Eso es. Drogopoliédrico.
1: Drogopoliédrico. Pues ya casi sí. Cuando se está acabando el... Bueno, no, todavía son...
0: Acabo de leer, 50, acabo mil, de leer que acaba se ha muerto Roger Moore.
1: Sí, pero eso ayer creo que murióse.
0: Sí, no había... usted no me ha dicho nada.
1: No he comentado, se me ha olvidado.
0: No ha mandado un WhatsApp ni nada.
1: No, yo ciertamente no he sido mucho de James Bond.
0: No, yo tampoco, Bond. Pero bueno.
1: Bueno,
0: no
1: sé. Roger Moore ha hecho más cosas que James Bond. Ha hecho
0: el santo.
1: James Bond y el santo. Tampoco lo recuerdo. Seguro que ha hecho más cosas.
0: Básicamente fue el que no lo hacía tan bien como... ¿Cómo era el otro actor? Sin Connery, era... ¿Quién es Roger Moore? El que no lo hacía tan bien como Sin Connery y el que hizo el santo. Muy bien, Roger Moore. Y a vivir de las rentas, ¿eh? Y eso pone, dice, en una batalla... Tras una breve pero valiente batalla contra el cáncer.
1: Breve pero valiente.
0: Pues se ve que sí, ganó de KO en el primer asalto, probablemente.
1: Qué bonito, que cada vez se vive mejor en la prensa, ¿eh?
0: Y lo de la... A mí siempre me ha hecho gracia lo de la batalla contra el... Eso es... Batalló valientemente, hombre. No sé. Yo no conozco a nadie que salga corriendo. Tiene usted cáncer y se va corriendo. No, puedes, no me diga más. Me voy.
1: Huyó de manera desesperada del cáncer.
0: Eso es. No, cógeme si puedes.
1: Lo asumes y no te quedan más huevos que una de dos. O,
0: sí.
1: Pues, o dejarte que la enfermedad siga avanzando
0: o hacerte amigo de ella.
1: Sí, o empezar con quimios o etc. O si no, dejarlo todo en manos de la ciencia que preconiza... ¿Cómo se llama esta? Esas cosas que preconizan ahora de la mente y las posibilidades de la mente.
0: Esas cosas mazotochas.
1: Mazotochas que sí. Mercedes Milá y otros hablan.
0: Eso es, si no puedes con el cáncer, trasciéndelo.
1: Trasciende de él, o es decir, o no lo sé.
0: Eso es.
1: Cosas que entre la musicoterapia y la imbecilterapia. Pero
0: exacto.
1: Que funcionan siempre.
0: Sí, lo que viene a ser todo el mundo de la autoayuda.
1: Sí, eso es. Un poco
0: y esos remanentes de la mierda New Age.
1: Desde el respeto,
0: desde el cariño,
1: desde el cariño, el respeto
0: y el respeto a la medicina tradicional y la espiritual
1: y sobre todo a las medicinas, a las drogas
0: en que general, eso es,
1: a precios exorbitados,
0: sí,
1: y de baja calidad
0: y con que tiene que llevar firma un médico, habráse visto, no es que sin receta que te calles.
1: Sabrá el médico
0: lo
1: que yo necesito.
0: Eso es, pues normal que acabemos acudiendo a camellos.
1: A última hora.
0: Última hora.
1: Siempre están ahí para nosotros 24 horas.
0: Y nunca te ponen cortapisas. Y seguimos. No nos movemos de año porque seguimos en el 93 para hablar de un truño de película. Esta sí, sin ningún tipo de...
1: Yo creo que sí que la he visto, pero es de esas pelis que es... que no te quedas con nada de ella.
0: No. Y sí, Los jueces de la noche, que es la traducción que se hizo en castellano de Judgment Night, que es juicio nocturno o juicio de la noche, una película mala, dirigida por Stephen Hopkins, no confundir con nuestro tullido favorito, sino con Stephen Hopkins, que fue el director de Depredador 2, una buena película, todo hay que decirlo, con Danny Glover, y Californication, la serie, que tampoco estaba nada mal, con David Duchovny. Y, pues bueno, esta peli es una puta mierda sobre, pues eso, sobre ya, bandas y tal.
1: Si metes a Mario Estevez...
0: Y Cuba Gooding Jr., que pasaba por ahí, pero hay que decir que tan mala fue la película como...
1: de bandas nocturnas.
0: De bandas, sí, de panda, de pandillas.
1: Reactualización como de Warriors.
0: Como los Pichis.
1: Como los Pichis y los Bartolians.
0: Los Pichis y los Bartolians con secretas de la policía municipal de Hurtaran de por medio. Pero con Mario Estevez y Cuba Gooding Jr. haciendo de Pichi. Y la verdad que la banda sonora fue una de las grandes bandas sonoras de los 90, porque por primera vez se reunía, aunque ya había habido alguna cosa anterior, con Aerosmith y Anthrax y tal.
1: Sí, Aerosmith y Public Enemy.
0: Exacto, pero esta es la primera en la que se hace un ejercicio de unir a bandas de rock y de metal con bandas de rap. Entiendo lo que luego se llamaría como el rap metal, ese horror que luego dio
1: sí, luego había...
0: horror.
1: horrores. Unas bandas que molaban y otras que hicieron...
0: Que luego salieron monstruos de Frankenstein. Pero hay que decir que, bueno, hay temazos, ¿no? Como el de Helmet y House of Pain, Sonic Youth y Cypress Hill, Teenage Fan Club y De La Soul, y este que nos ocupa, que es Faith No More.
1: Faith
0: No More. Grandísimos Faith No More. Y Buya...
1: ¡Qué bueno!
0: ¿Cómo está usted? Y Buya Tribe, que era una banda de negros gordísimos.
1: Gordísimos, con unos brazacos así, sí, que no sabíamos si estaban gordos o habían estado entrenando mucho para sacar pesas y luego habían comido mucho.
0: Eso es.
1: Como unos barriletes cósmicos.
0: Si era de comer, si era de comer o de las tiroides.
1: Samoanos, especie de samoanos de Los Ángeles.
0: Sí, sí, sí.
1: Que hacían también una especie de metal burraco.
0: Sí, sí, bueno, en la unión de estas dos bandas... Sí, aquí tengo unas fotos de ellos, son muy gordos.
1: Sí, luego sacaron algún disco en el que seguían con esta línea de más pesadez. Abandonando un poco más el hip hop tradicional. Pero en esta sí...
0: Sí, la onda californiana.
1: Faith No More con Buya Tribe.
0: Y sí, se juntaban, pues bueno, Buya Tribe, que es una banda que tampoco tuvo posteriormente mucha más trascendencia, pero que aquí lo bordan, porque eran muy gordos y tenían también voces así de fumar tabaco negro.
1: Sí, porque en este disco el que menos protagonismo tiene yo creo que es Mike Patton, que
0: sí,
1: dice...
0: Que hace, y luego pega unos gritos...
1: Y hace unos alaridos, hasta el estilo si estuviera tocando con John Zorn.
0: Sí.
1: Y luego lo demás está cantado por los samoánicos.
0: Sí, los samoánicos.
1: Los gordos samoanos.
0: Sí, pero que la verdad que bueno, es uno de los temas más oscuros y cabroncetes del disco... que se convirtió en todo un himno para una generación en la que yo me encontraba, que era una generación de mierda, perdida y nacida para no aportar absolutamente nada al mundo.
1: Molaba mucho porque podías saltar con esta canción mientras salpicabas de cerveza a todo el mundo.
0: Eso
1: porque
0: es
1: muy para moverte así,
0: ya dabas tus primeros pinitos en la droga, que es básicamente lo único que a mi generación...
1: Meterte un tiraco, salir del baño y oír el...
0: Eso es.
1: Y ya eso te ponías a tope hacer el cabestro para impresionar a las nenas.
0: Que nos impresionaban.
1: Como visto desde el concepto falocrático.
0: Que nos impresionaban para nada. Y además, a los bares a los que íbamos no había absolutamente ninguna chica. Pero tú, con los efluvios de las primeras drogas, pensabas que sí, las había.
1: Y hacías el samoano en un bar.
0: Exacto, con tus pantalones anchos, que era lo que se estilaba en la época. Y tus camisetas de talla L y XL. Pues,
1: así es, y cuando son 57
0: tus
1: minutos...
0: Tus collares de bolas metálicas, que también se llevaban...
1: Yo he visto así ahora, otra vez, he vuelto a vestir como
0: antes. Yo ya no me he visto.
1: Soy joven.
0: Yo ya no me he visto más.
1: Y no sé si empezar a poner la canción.
0: Sí.
1: Y ya que esto se va cortando, y nos vemos en el podcast con otros...
0: Muy bien.
1: Dos, bueno, lo que queda de este tema, que no ha empezado, igual ni empieza.
0: Exacto.
1: Porque nos ponemos a hablar y de repente... se baja la música y no oímos ni a Mike Patton haciendo el cafre.
0: Con su tema... Another Body Murdered.
1: Pues vamos con...
0: Ay.

0: ahí está.
1: Ahí estaban.
0: Another body murdered. Otro cuerpo asesinado.
1: Oh, lo más.
0: Eso es. Ay.
1: Tras de la chicharronería.
0: Eso es, plata o plomo.
1: Pues eso era la música. Pues eso es lo era. Que yo quería poner en bares donde lo más novedoso era el directo de RIP. Entonces, pues
0: de los RIP.
1: De los RIP, pero los RIP, los 2.0.
0: Y esto me lo ponían en el Galchairu, en el mítico Galchairu.
1: El camarero aparecía detrás de la columna.
0: José, entrabas el camarero, sí, sí.
1: Simpático, siempre riendo. Sí. Y entrabas y aparecía detrás de la columna. Y,
0: sí.
1: Qué garito, es cierto.
0: Donde se escuchaba nu metal. Y se nu metal cuando estaba José, cuando estaba el otro camarero, ponían industrial cazallero, que en el momento era horripilante, pero que luego ya cuando crecías decías, y te empezabas a meter speed y drogas duras, más duras, y decías, pues esto estaba guapo. Y sí, y se jugaba al ajedrez también.
1: Al ajedrez, sí. Y la gente llevaba lo mismo una bandeja en acuazuela de pimientos, de repente un día a la tarde, o jugaban al ajedrez, y luego había películas, de vez en cuando ponían películas.
0: Entre semana.
1: Filmes
0: y daban palomitas.
1: De muerte.
0: Sí.
1: Qué tiempos.
0: Y ponían vídeos de Fatboy Slim también. Y bailábamos todos así. Y de Tool, que te quedabas con el culo rotete. Sí, en aquella época.
1: Estos tíos raros.
0: Joe.
1: Qué bonito.
0: Joe. Qué asco de época.
1: Pues qué
0: no por el bar, sino
1: por nosotros.
0: Pues bueno, vamos a corrernos otro año.
1: Ah, hoy va la mar.
0: Exacto.
1: Perdón.
0: ¿Qué ha sido eso? No, un provechito.
1: La mesa tasca.
0: Sí, sí, sí. Hace ruidos.
1: Extraños acoples.
0: Sí, los faders. Está sucia la mesa.
1: El fade del fono.
0: Sí, sí.
1: Ha sido.
0: Y vamos al año 94.
1: Oh,
0: qué añada.
1: Yo tenía 20, qué mayor, 24.
0: Sí,
1: pero
0: yo tenía 13 para 14,
1: qué bonito.
0: 10 años nos sacamos.
1: 10 años.
0: Bueno, hemos acortado, yo creo que.
1: Yo voy ahora para abajo, ahora.
0: Sí, hemos acortado. Yo he acelerado mucho.
1: Yo voy de niño a mujer.
0: Yo mi veintena aceleré mucho. Yo creo que igual le he cogido.
1: No sé, porque yo ahora.
0: Claro, usted también cogió carrerilla, pero.
1: No, yo he cogido carrerilla más para tener envejecido. Ahora sí. Me siento más de 55 años.
0: Sí.
1: Sí.
0: Yo no. hace unos meses que ya no me siento.
1: Yo no sé, estoy. Ya empiezo a pensar si el voto a Ciudadanos realmente es lo que. Porque
0: pues
1: no
0: es.
1: Quiero venderme a la democracia cristiana del PNV ni del Partido Popular. Pero siempre me pareció que Ciudadanos y su centrismo está muy bien. Entonces.
0: Yo también. Sí que es cierto que ya no voy a festivales. Y empiezo a pensar, digo, igual no tratamos injustamente a Aralar.
1: Pues igual es el momento de decir, pues si hemos llegado a un punto en el que Aralar estaba haciendo años, entonces pues igual habría que haber votado a Aralar.
0: No hemos criticado muy duro a Aralar para luego
1: estar en el mismo punto. Pues igual es, claro, sí, y esas son cosas que te las empiezas a pensar cuando ya eres
0: cuando ya peinas canas. Exacto.
1: Y yo tengo problemas de continencia, entonces eso es lo que sucede. Pero bueno,
0: eso es.
1: Ya haremos un programa especial de.
0: Aquella vez que insulté a aquel voluntario del Carri, ¿no?
1: Que pegué a uno por llevar un lazo azul.
0: No me...
1: ¿Por qué lo hice?
0: Igual me paseo.
1: ¿Por qué deseaba el mal a la policía?
0: Exacto. Bueno, sí.
1: Pero bueno, eso cada día.
0: Pero es mejor, sí.
1: Es hacer un análisis de contrición.
0: Eso es.
1: Y extracción interna. Y luego, pues siempre está la democracia que nos ofrece cada 4 años la posibilidad.
0: Exacto.
1: De enmendar nuestros errores con el voto en la urna.
0: Exacto. Y luego está la democracia cristiana.
1: La democracia
0: también,
1: cristiana que siempre está ahí.
0: Que además de eso, te ofrece la salvación de tu alma inmortal.
1: En el último momento, porque
0: eso
1: está el cura que te
0: en
1: puede
0: el minuto
1: perdonar.
0: 93.
1: Como un gol de Sergio Ramos.
0: Exacto.
1: Te perdona todo.
0: Exacto.
1: Lo malo que has hecho, sea lo que sea.
0: Esa es la democracia cristiana. Es como el espíritu de Juanito.
1: Eso es lo
0: que,
1: bonito.
0: Sí, sí.
1: Que
0: sí. El espíritu de la remontada.
1: Ya lo han entendido ustedes.
0: Ya saben ustedes.
1: Pues
0: y
1: seguimos.
0: Hablamos del cuervo.
1: Hablamos.
0: La película,
1: el film.
0: No el animal.
1: El animal ni la estatua.
0: Eso es. Pues la película creo con la que debutó Alex Proyas, un director capaz de lo mejor y de lo peor. generalmente de lo peor.
1: Pero... en una rima como para...
0: Sí, sí, sí, Alex Proyas, que bueno, El Cuervo es una peli regulera, pero bueno, para muchos, icónica, ¿no? De para toda una generación.
1: Yo creo por la...
0: No, la...

0: City, que Dark City está considerada una de las mejores películas de ciencia ficción de aquella década, seguro. Y bueno, entre las mejores de la historia también. No sé si fue un golpe de suerte o qué, pero bueno. De hecho, muchos dicen que Matrix fue un plagio de aquella Dark City. Una peli que está bastante bien. Garage Days, que sobre una banda de garaje australiana. Y luego hizo Yo Robot, que es tirando a mierdaca.
1: Yo Robot, esa es...
0: De Will Smith.
1: Ah, de Will Smith.
0: Sí. Y hace poco sacó Dioses de Egipto, que es una película tan mala, tan absolutamente mala.
1: Esa creo que he visto alguna crítica, no.
0: Que yo la vi y me gusta, porque se da la vuelta de lo mala que es.
1: Ah, pasa a ser... Eso es interesante también, claro. Ese concepto de que esta mierda que consiga darse su
0: puta mierda.
1: Da una vuelta a su propia mierdez y consigue crear un nuevo metagénero que no está ni en la comedia, ni en el humor, ni
0: Es otra cosa.
1: En Dios.
0: Sí. Es un nuevo paradigma en el cine. Porque a mí se me hace... Ya la veía...
1: Quieres hacer algo serio.
0: La veía y se me hacía imposible no imaginarme a Alex Proyas partiéndose la polla hasta arriba de cocaína y diciendo, ¿y si ahora meto un...? Y hay momentos en los que está protagonizada más por Gerard Butler, creo, que hay momentos en los que se le ve reírse a Gerard Butler, que dice, joder, ¿cómo se nos ha ido de las manos? Si esto iba a ser una película costumbrista. Y sí, sobre la vida en los arrabales de, no sé, de Dublín. Pero se nos ha ido de las manos, pues sí, una película, desde aquí la recomendamos, yo al menos, no le voy a meter a usted, pero...
1: No, yo es que ahora estoy muy pillado por la tetralogía de Sarnado.
0: Ah... Anda, que es usted tonto.
1: Sí, pero bueno,
0: puedo
1: ver un día esa.
0: Dioses de Egipto, recomiendo. De Egipto. Yo me reí mucho. Y que es más de lo que puedo decir, no sé, de la última película de Alien, por ejemplo. Que no me hizo ni puta gracia. Y bueno, en aquella banda sonora, otra de las grandes bandas sonoras...
1: De que estábamos hablando, del Cuervo.
0: Del Cuervo, otra de las grandes bandas sonoras de los 90, en la que estaban Pantera haciendo una versión acá de Poison Idea, Nine Inch Nails versionando Joy Division, Helmet con el Milk Toast, Jesus and Mary Chains, bueno, pues eso, Rollins Band con versionando a Suicide, y se abría con un tema expreso para la banda sonora, compuesto por The Cure, porque el creador del cómic del Cuervo, que ahora no me acuerdo cómo se llamaba, era muy fan de Joy Division y de The Cure. Entonces, pues bueno, dijeron a The Cure, Robert Smith, ¿qué te cuesta? ¿Eh? Que estás ahí todo gordo en una esquina.
1: Lo último que has hecho es protagonizar un sketch de Laura Chanante.
0: Eso es,
1: que muchachada no
0: estás ahí mirando mohino por la ventana como llueve.
1: Mientras comes donuts,
0: exactamente, y ajetes. Pues, ¿qué te cuesta? Hazte un temita,
1: coñe.
0: O que lo haga tu banda y tú le pones voz, lo que veas. Hizo Burn, uno de los temas también icónicos de la película y de los años 90, que fueron una mierda, por cierto, ¿eh? Pero como todo el resto de años de la humanidad.
1: Y de la existencia.
0: Exacto.
1: Y vamos a poner este tema, ¿no?
0: Tema eminentemente musical.
1: Eminentemente musical, Burn, que eso es
0: quemar. Es Burn y es una bebida energética.
1: Bebida, también eso es así. Sí. Y vamos con son 6:39.
0: Sí, es un tema 12. Larguillo en el que yo voy a echar una meada igual. Pues
1: yo me voy a mear aquí encima, como si fuera ya muy mayor.
0: Bien, así huele más.
1: Dejamos un orín ya de tigre.
0: Una micción.
1: De Cure.

0: ese tema, quemar de, del cura, el temar del quemar el cura.
1: Eso es.
0: Será lo que se volverá a hacer, quemar curas una vez que ganen los socialistas.
1: Hombre,
0: las elecciones próximas.
1: Dios no lo quiera.
0: A la gobernancia de España.
1: Dios no lo quiera. En coalición con los podemitas,
0: con
1: los reptilianos.
0: Con compromiso.
1: Eso es.
0: Estado Islámico.
1: Y no sé.
0: De los pichis y algún partido
1: es.
0: Que esté pagado por Corea del Norte.
1: Y el sector crítico de la CNT.
0: El autocrítico.
1: Eso es. Eso
0: el autocrítico.
1: Eso es. Y las. Y eso es. Y la sección castellano manchega de la CNT. Pues un poco en comidilla.
0: En
1: todo.
0: Comidilla y se hará un frente popular.
1: Un gobierno a la portuguesa, con pelo en los sobacos.
0: Y con fados. Con
1: eso.
0: De fados.
1: Y solo con toallas puestas.
0: Y con claveles.
1: Sus cimbreles.
0: Claveles en el ojete.
1: Exacto.
0: Y así será un poco. Y ahí ya España. Adiós. Adiós.
1: Y ganando
0: España.
1: Eurovisión.
0: Adiós. Ganarás Eurovisión y adiós España.
1: Exacto. Pues, y será ya y trascenderá.
0: Trascenderá porque el mundo en sí ya se habrá desaparecido.
1: Se convertirá en esa nación de naciones que sueña, con la que sueña Pedro Sánchez.
0: Claro, y ahí habrá una lucha.
1: Sustituyendo la alianza de civilizaciones con la que soñaba ZP junto con su amigo Kofi Annan.
0: La nación de naciones tendrá ese momento en el que el imperio vascongado habrá una lucha seguro por los viñedos de La Rioja. Y entonces ahí comenzará la otra, la guerra civil 2.0.
1: Una nueva guerra carlista.
0: La nueva guerra carlista en las que las naciones, pues eso, pues establecerán una serie de compromisos y de uniones y hermanamientos.
1: Sí.
0: Mientras va desapareciendo el mundo como lo conocemos, pues será absorbido por el ano del creador.
1: Y será sustituido por el mundo como no lo conocemos.
0: Ya nos van entendiendo ustedes.
1: Sí, sí, sí. Sí, sí. Porque siempre me ha hecho gracia esa expresión de.
0: El mundo como lo conocemos.
1: Como conocemos, eso es. Claro. Porque como no lo conocemos, no lo conocemos. Entonces entras ahí en una paradoja.
0: Y
1: muy tocha.
0: Y te explota la cabeza como en Scanner.
1: Y aparece de repente el gato Schrödinger, te pega una hostia en toda la cara.
0: Y luego,
1: un antiprotón.
0: La cinta de Möbius.
1: Eso es. Te aparece
0: en el orto y te.
1: Un gilipollas del CERN y te empieza a hablar de la materia oscura. Y pues es mejor no. Es mejor. No,
0: mejor. Es decir,
1: mujeres, hombres y viceversa.
0: Y intentar clavarla desde el falocentrismo. Como
1: sí.
0: Que se pueda clavarla.
1: Sí, bueno, clavarla en cualquier lado. Que no,
0: sí,
1: a mí
0: sí,
1: el
0: sí.
1: Género no. Vamos.
0: No, y siempre se puede hacer con un filete adobado.
1: Yo siempre
0: adobado.
1: He sido más del número que del género, pero vamos.
0: Se hace así y se le mete un poco al microondas para que no esté tan frío.
1: Exacto.
0: Un filete de cebón, por ejemplo, que tiene así
1: cosa,
0: aroma.
1: Una tarta.
0: La sandía, que ahora están bien fresquitas.
1: Exacto.
0: También. Si usted quiere meterla en frío en vez de en caliente. Ya nos entiende.
1: Ahí ya no nos metemos.
0: Nos metemos. Porque no queremos meter. Y cuando son 1 y 22 minutos.
1: Muy bien.
0: Y 22 segundos.
1: Nos corremos otro año.
0: Nos corremos
1: otro año. Y vamos al meridiano de la década de los 90, al 95. Y nos vamos a ese país, España, que en el 95 pues.
0: Como lo conocíamos.
1: Eso es. Pues que en el 95 pues estaría disparado, probablemente no. Ahora no caigo, pero probablemente no sé qué pasaba en el 95 en España,
0: no sé,
1: pero.
0: Ya, es que es en el otro, en el anterior siglo también, ¿no?
1: Sí, eso
0: entonces
1: es.
0: Ya es mucho.
1: Sí, sí. Pero algo pasaría, pero
0: ¿algo
1: bueno,
0: pasaría
1: lo principal que pasó en el 95 fue que se estrenó El Día de la Bestia.
0: Eso es, que
1: probablemente
0: es una
1: de las mejores películas de Álex de la Iglesia.
0: Sí, porque luego yo a Álex de la Iglesia le he hecho.
1: Empezó a vivir de las rentas.
0: El hecho que se le fue, que tiene unos. Me siguen pareciendo que empiezan muy bien las películas y de repente hay un momento en el que se desmadran, se desmadeja todo el guión y luego acaban en alto. Esta peli también acaba un poco en alto en las Torres Kio, pero.
1: Sí.
0: Pero no como en otras que se le va un. No sé si la del bar, que no he visto, que puede que.
1: No, ni quiero. Yo la verdad que. No, por lo que pone, no. La comunidad está muy bien.
0: La comunidad, sí, la comunidad. Sí. Pero también si acaba con esa batalla arriba, ¿no?
1: Sí, pero que, bueno, bien, al final es un, no poco, es un poco su marca, es su marca de.
0: Sí, sí, sí, sí.
1: Pero sí que es cierto que hay otras películas más infumables, mucho más, que ya es como, porque se va sin sentido. Es el despiporre por el despiporre.
0: Sí, se nota que tiene un presupuesto luego en la elección de actores. Pero bueno.
1: Y Mario Casas, y aparece Mario Casas, que no tiene por qué aparece Mario Casas. A mí no me gusta.
0: No lo sé, yo.
1: No me gusta Mario Casas.
0: A mí no.
1: Y eso yo soy más del Torete y el Vaquilla.
0: Yo prefiero o actores muy secundarios que son muy buenos o, pero bueno, sí,
1: pero bueno,
0: pero quién somos nosotros si estamos aquí haciendo un puto programa en,
1: hombre, pues somos influencers,
0: Radio Al-Akbar.
1: Usted y yo somos,
0: somos influencers,
1: somos influencers.
0: Bebitos
1: de esos. Y bueno, El Día de la Bestia, una enorme película, hay que decir,
0: pues sí, que sí,
1: tan
0: pues
1: enorme,
0: sí,
1: como su película.
0: Y
1: sobre todo, bueno, que una película de este tipo, de fantaterror desmadrado, triunfara. No era nada habitual en el cine español hacer, ni es en el cine español hacer este tipo de películas. Y la verdad que, en fin, fue una película que marcó a toda una generación y que tuvo también una banda sonora a la altura, que ruló mucho por ahí el casete de...
0: Hombre, hombre, y se oía en muchos bares
1: la... Con esta banda sonora, con la mítica canción de El Día de la Bestia, de DEFCON 2, que también habían puesto, creo, ¿no?, la banda sonora para Acción Mutante, la anterior.
0: Acción Mutante habían puesto.
1: Y que, bueno, que también aparecía Ministry, Los Pleasure Fuckers, Parálisis Permanente, Corta, tu...
0: Yo creo que lo que decía Alex de la Iglesia es que quería meter a... Quería haberla hecho con no sé si todo con Ministry. Y le costaba una pasta
1: de
0: claro, derechos, coger todas las canciones, sí, y que al final tuvo... que coger esta canción, que además tenéis como unos derechos durante un tiempo, luego no sé si tienes que volver a pagar un ancipote así bien.
1: Hombre, claro, es que la heroína no se paga sola, de Al Jürgensen, y se metía a cholón.
0: Pero en conjunto la banda sonora es muy buena, muy potente.
1: Sí, sí, la verdad que está muy guapa.
0: Y pega mucho con la peli.
1: Y aparecía un tema de una banda joven, aunque bueno, ya llevaban desde el 89, pero relativamente desconocida en el panorama estatal, y que, bueno, venía para dejar su huella dentro del metal de corte industrial dentro del Estado español, que hablamos de Cthulhu.
0: Con K, Cthulhu,
1: sí,
0: con K.
1: La banda de Hospitalet de Llobregat, que bueno, acababan de sacar su segundo disco, una banda muy influenciada por el thrash metal, por el groove de Pantera, pero que en Orden Genético, su segundo disco, ya colaron un tema que es el que aparece en esta banda sonora, Apocalipsis 25D, que aparece con unos samplers del exorcista de William Friedkin, en el que se empiezan a ver ya esa querencia por los sonidos industriales, que luego les llegaría a editar un año después, creo, Confrontación. En mi opinión, uno de los mejores discos de metal que ha dado este país, y desde luego de metal industrial. Un señor discazo que bueno, que con unos sonidos tremendamente novedosos para la moribunda escena musical española de aquella época, y que bueno, un señor discazo, y que bueno, que ya venía con los antecedentes de este Apocalipsis 25D. Todo guapo, y ya digo, una banda a reivindicar, que creo que ahora se han vuelto a juntar, pero seguramente probablemente
0: harán
1: una puta mierda. Sí, tocaron hace poco, no sé, creo que en la Jimmy Jazz o...
0: ¿Ah, sí?
1: Creo que sí, pero bueno, yo me prefiero quedarme con el recuerdo.
0: Quedarse con lo bueno, yo que nos da la vida.
1: Sí, yo como todo, y de hecho algún día yo me gustaría la vida, quedarme con el recuerdo de la vida y no vivirla.
0: Cojones. Quedarme
1: claro,
0: con el recuerdo de la vida y no vivirla.
1: Pero claro, eso es una paradoja también. Y vuelve a aparecer el gato Rödinger y te pega una hostia. Y las cosas cuánticas que te golpean. Y
0: pues muy bien, sí.
1: Eso es
0: que me he quedado así.
1: Ya,
0: con el.
1: Yo también.
0: Cool.
1: Yo también. Sí, no, me ha salido así solo.
0: Sí,
1: ¿no?
0: Sí, no, es que...
1: No me reconozco.
0: Casi es poner la canción e irnos. Básicamente lo que vamos a hacer, poner la canción e irnos.
1: Por Dios.
0: Porque llevamos una hora y 28 minutos.
1: Muy bien.
0: De programa musical. Hemos puesto la friolera contando el de Pentagram, 6 temas.
1: Hombre.
0: Y luego hemos hablado mucho sobre cine, hemos dado un montón de datos.
1: Sí.
0: Pues un programa lleno de alegría de vivir.
1: De vivir, sobre todo, de vivir.
0: De alegría de vivir y de pasión por lo nuestro.
1: O al menos de existir.
0: De la existencia.
1: Sobre qué es la vida no hay consenso. Entonces, la alegría de existir.
0: Qué bonito.
1: Que nos inunda.
0: Pues eso, inundados de sudor.
1: De sudor, sobre
0: olor
1: todo.
0: Olor a orín, porque hemos, al final se me ha ido también un poco.
1: Se ha orinado.
0: Se me ha ido un poco de hez, porque estoy con un poco con el estómago suelto.
1: Está usted con.
0: Entonces, sí. Bueno.
1: Con el culo meón.
0: Estoy. Pues dejamos aquí. Pero con sí. Este olor a radio,
1: sí, sí.
0: A radio en diferido,
1: a radio fuet,
0: y con los sonidos de Cthulhu, pues les dejamos hasta...
1: Exacto, que no con mis sonidos,
0: con sus sonidos
1: que yo
0: esos
1: emito.
0: Otros.
1: No, esos no, los de la banda, de Hospitalet.
0: Pues les dejamos con este programa en el que nos hemos vendido a lo comercial.
1: Sí,
0: y hemos
1: viva tomado... el mal, viva el capital, ya lo
0: he... El metal extremo que... ¿Y, ya está? ¿Y por qué?
1: Sí, no, porque el metal extremeño ya no...
0: Sí, no. Ustedes se lo merecen.
1: Ya hemos ordeñado esas tetillas. Exacto.
0: Pues eso, después de estos sonidos guturales.
1: Exacto, pues
0: nos vamos a ir.
1: Como siempre, pueden ir sobre todos ustedes a zurrir mierdas con un látigo. Y nos vemos la. Nos venum la semana que viene.
0: Si nos da la puta clase.
1: Eso es.

0: Francisco.
1: Sí, ¿ustedes me oyen?
2: Yo le oigo, sí, sí,
1: porque
2: sí,
1: yo no me oigo a mí mismo.
2: Le escucho perfectamente.
3: Pues yo le escucho perfectamente.
2: Buenas noches.
1: A ustedes les oigo muy bajo, pero bueno, es, no es el caso de empezar.
2: Qué bonito,
1: pero
2: qué bonito es empezar, ¿no?, este programa con problemas y con música izquierdista, ¿no? Porque sí, estamos apostando, ya llevamos semanas diciendo, por un giro moderado hacia la izquierda. Y qué bien es, de vez en cuando, pues disfrutar de estas mariconadas, porque esta música no tiene otra forma mejor para definirla, ¿verdad?
1: Pues sí, yo estoy buscando un
2: lugar donde meterla.
1: Un jack, un sitio donde poder, perdón, donde poder introducir mi jack. No, ya estoy, ya, muchas gracias, ya lo tengo, ahora sí que...
3: ¿Por eso no se oye usted?
1: Usted, ahora es cuando me escucho.
3: ¿Y a mí qué tal me escucha?
1: No me gustes, ya sé que igual no es una forma al uso de un programa de radio, de la seriedad del nuestro, pero qué duda cabe que bueno, también, ¿no? Esa frescura, ¿no? Esa... Dentro del rigor.
2: Dentro del rigor.
1: Dentro del rigor,
3: Mortis.
2: Me escucho patéticamente ahora, casi
1: yo,
2: peor que...
1: iba a decir,
2: pero yo creo
1: algo
2: que esto
1: parecido, pero...
2: Esto es consecuencia...
3: Ahora, ¿qué tal se escuchan ahora?
2: Muy mal, muy mal. Esto es consecuencia del giro terrible a la izquierda de la deriva que está tomando esta radio, esta santa casa.
1: Pues
2: cada
1: sí,
2: vez
1: porque...
2: hacía posturas, bueno, más extremistas.
1: Primero, no sé si, aunque no hemos hecho una entrada al uso de lo que es este programa y su trayectoria, yo me sigo oyendo, pero de puta pena, y perdón por la expresión, ahora me oigo bien, ahora sí, y ahora ya no sé cómo estarán oyendo ustedes entre sus transistores.
3: Pues yo les oigo igual. Casas.
1: Pues yo ahora me oigo...
3: Confiemos en nuestra
1: Putin
3: capacidad.
1: De Putin
3: Bolo,
1: que dice la juventud, ¿no?
2: Que
1: también...
2: La juventud, hay que estar con la juventud.
1: Hemos rejuvenecido con este cambio político y nosotros, desde la moderación que nos hace el mantenernos en nuestras posiciones centro, ¿no?
2: Nuestra función es la moderación y dejarnos llevar por el viento más conveniente, como quien navega en este velero bergantín en el que vamos.
1: Decía que nosotros desde esta posición de siempre de centro, de moderación, de conservadurismo, pero a su vez, ¿no?
2: De centro y decente.
1: A su vez, con ese progreso, ¿no? Viendo un progresismo moderado, un progresismo conservador, ¿no? Podríamos decir.
2: Un conservador progresismo.
1: Progresismo, la visión...
2: Porque al final el español lo que quiere es vivir bien. Y qué bien se vive
1: su paz,
2: en
1: su
2: España.
1: Y la fiesta en paz, ¿no? Que decía.
2: Vivimos,
1: ¿no?
2: Qué bien estamos a nuestro sol, con
1: pues decía
2: vida, nuestras cosas.
1: Ya cuando han pasado 10 minutos del comienzo del programa, decía que podíamos decir a la gente que están oyendo una hora tarde, ¿no? Un espacio desde el centro, ¿no?
2: Buenas ahora noches,
1: desde,
2: don Jacarando.
3: Muy buenas noches. Esta vez al otro lado de la pecera.
1: Sí,
3: me ha tocado por avatares
1: no
3: del destino.
1: Don Melquiades Biencinto.
3: Don Melquiades Biencinto, hay que decir que desde aquí queremos desearle que se recupere cuanto antes, pues porque está sufriendo el primer caso de la gripe aviar del Estado español, reconocida. Y bueno, pues está siendo utilizado como cobaya de experimentos para posibles vacunas que luego se podrían vender en el tercer mundo. Y por lo tanto no puede estar hoy con nosotros aquí.
2: La verdad, don Jacarando, viendo detrás la pecera, noto un enorme parecido con una abominable piraña encerrada en...
3: Quizás es porque me estoy moviendo de lado a lado, abriendo la boca sin cesar y a una velocidad pues que no es la habitual en mí. Pero aparte de eso, no sé qué parecido me puedo encontrar.
1: Como las pirañas
3: del
1: 1900, ¿no? Decía que hoy, aparte de ser un... Bueno, buenas noches, don José Antonio Villanueva Villanar, y buenas noches también don Bernabé Díaz de la Cortinilla, que soy yo mismo, que les acompaño con esta voz aterciopelada. Pues desde este programa, 1 de la tarde, versión XP, en la época del gobierno de centro izquierda.
3: En la época del destape,
1: ¿no?
3: Político.
1: Del segundo destape, ¿no? Porque ya que se habla de una segunda transición, que a mí me parece exagerado, ¿no? Pues ciertamente sí que hay que hablar, ¿no?, de los segundos destapes, la vuelta de la teta en la televisión, ¿no? Unas cosas que ya hablamos el otro día, pero que bueno, yo quería centrarnos, porque hay que centrarse.
2: Hay que volver al cantautor.
1: Hay que volver al cantautor también.
2: el cantautor. Los
1: cantautores.
3: ¿Qué me dices, cantautor de las narices? ¿Qué me cantas con tu voz de funeral? Si estás triste, no recuerdo cómo seguía el poema.
1: Es que claro, ha habido tanto tiempo sin cantautores que se olvida.
2: Claro, habrá que reeditar a Bertolt Brecht y a esos grandes clásicos de la transición democrática que fue, pues, ejemplo de ejemplos. ¿Qué proceso más bien llevado?
1: La transición, es ejemplo para todos los países que ahora quieren transitar hacia algún lugar.
2: Yo creo que desde habría que remontarse a la revolución del neolítico para encontrar un hecho tan importante y de tan calado en la historia de la humanidad como la transición española. Transición que ha servido, pues, como decimos, de ejemplo de ejemplos.
1: Para todos, para países, pues, Camboya, por ejemplo, para muchos países que son...
3: Mongolia, que está intentando hacer ahora una transición también tranquila, ¿no? Un cambio
1: Turquía,
3: tranquilo.
1: Turquía, que está transitando a los kurdos hacia aquí y a los kurdos hacia allá, ¿no?
2: En Irak, el modelo de la constitución recientemente aprobado está calcado de la nuestra.
3: Y además es claro el efecto que ha tenido, casi instantáneo, en el que la situación se ha tranquilizado y se ha vivido pues una nueva sensación de libertad, como se vivió en España.
1: Se ha vivido sensación de libertad porque con la llegada de los socialistas otra vez,
2: en,
1: ¿no?,
2: España, en Irak, en cualquier lugar, la gente lo que quiere es la fiesta en paz.
1: Pues sí, ciertamente, pues son tiempos de los sociopopulares, porque yo creo que también ese espíritu del gobierno español, ¿no?, del gobierno popular, porque no vamos a recordar la figura de Aznar, que verdaderamente la hemos criticado.
3: No nombre a ese siniestro personaje, porque yo me enervo.
1: Pero decía, y volviendo otra vez a la presentación del programa, comentar que hoy vamos a tener solo una hora. No sabemos si es por estos vientos de extrema izquierda que está cogiendo esta radio, que son
2: no.
1: Y que podemos comentar ahora en un voleo, o
2: una,
1: si es por algún...
2: Tiene una explicación científica, ya saben ustedes que esta semana se ha adelantado la hora, entonces al adelantarse la hora...
1: Los programas que tenían una hora no tienen ninguna...
2: Es un ajuste programático con el horario de primavera-verano, que ya se ha impuesto en el corte inglés y hay que trasladar también...
1: Y los programas de esta radio que tenían una hora no han tenido ningún minuto, y nosotros que teníamos dos nos quedamos con una hora, ¿no? Así es, una medida acertada, ¿no?
3: Hay que decir energía también, que la parrilla de esta radio pues se ha visto sorprendida al incluirse un nuevo programa, que es el que yo creo que se podrá escuchar a continuación del nuestro, un programa para gente de la tercera edad que creo que tiene el título, no me hagan mucho caso, creo que tiene el título de Viejos son los trapos. Creo, es un programa, pues esa cuota de gente mayor que esta radio de hippies y punkies y drogadictos, pues
1: de droga.
3: Por fin, y gracias a esos acuerdos que tenía con la cadena COPE
1: y con las, pues, cuatro torres,
3: se ha visto obligada a incluir esa cuota con la Asociación de Vecinos Las Cinco Torres. Porque desde hoy a la mañana la asociación ha pasado a llamarse Las Cinco Torres.
1: Debido a esa torre que se han autoinstalado en la casa ocupada, autogestionada, que es como tenemos que hablar los hombres de centro izquierda.
3: La casa de tirados, esa que
1: está allá arriba, ¿no? Sí, que no son más que una serie de drogadictos que no tienen...
2: La narcosala, como se conoce popularmente.
1: La narcosala de la colina.
2: Pero que son necesarias, porque al fin y al cabo, pues los narcozales, como se dice, es mejor que estén agrupados y en un sitio
3: y bajo un estricto control sanitario, pues para que esas jeringuillas que antes dejaban tiradas en el parque y en el centro cívico del Campillo, pues ahora estén todas recogidas, pues en esa casa ocupada de tirados.
1: Que las jeringas, sobre todo el mundo, son para las inyecciones.
3: Indiciones.
1: Pues en estos nuevos...
2: estas restricciones a la libertad.
1: Porque tampoco nosotros es que hayamos cambiado la línea que llevamos desde siempre, ¿no? No hemos cambiado porque nosotros hemos sido los más críticos con el gobierno.
2: Cuando ha habido
1: que serlo. Y nosotros desde una forma u otra hemos sido la prensa independiente, entendiendo independiente como muy bien entendida desde la neutralidad, con el contraste de las fuentes, pues hemos hecho una programación que verdaderamente no destacaba en ningún momento por estar a un lado u a otro.
2: Equidad e igualdad. Lo más parecido a la BBC, yo como referencia periodística.
3: Y un poco al Jazeera también.
2: con matices, yo sí, porque nosotros siempre vemos el progresismo dentro de un orden.
1: Por tanto, no se nota tanto ningún cambio porque no lo hay. Es una evolución política y nosotros vamos a seguir con nuestro estilo de
2: evolucionamos como personas y evolucionamos como
1: en lo político, ¿no?
2: En lo político y en lo social, porque yo ahora me estoy dando cuenta de dramas humanos, pues que antes quizás, y lo confieso, no me llamaban la atención. Por ejemplo, el señor Ruiz Polanco, que no va a poder pagar la hipoteca de su casa en el colegio de sus hijos porque tiene embargado el sueldo. Eso es un drama humano.
1: Es un drama humano de calado, ¿no?
2: ¿Dónde está Iñaki Uribarri para darse eso, a darle con sus AES y sus
1: agencias? No, unas AES para Polanco, ¿no? Unas AES especiales para jueces, ¿no? De la Universidad.
3: Y si no, el resto de la magistratura del Estado debería poner una caja de resistencia, pues para que este hombre pueda salir adelante en unos momentos tan duros en el que estamos hablando siempre de una suspensión cautelar, en el que no se ha demostrado todavía pues que haya incurrido en ningún tipo de delito o prevaricación por esas excarcelaciones un tanto sospechosas, hay que decirlo, de presos etarras que últimamente pues están saliendo a la calle prácticamente
2: como conejos.
3: En autobús de dos pisos.
2: Yo creo que esto forma parte de la amnistía negociada entre Carlos Rovira y José Luis Zapatero el Puma.
1: José Luis Rodríguez Zapatero el Puma.
2: Sí, de hecho ya se han dado cuenta ustedes que hoy mismo ponían en libertad a cuatro jóvenes convictos y confesos de haber asesinado al concejal de Leiza.
3: Y sí,
2: sorprendentemente tras dos años de arresto, porque claro, de arresto mientras se realizaban las investigaciones, pues han sido puestos en libertad con pocas garantías para sus conciudadanos.
1: Pues ciertamente hay cosas, y nosotros, eso es lo que siempre ha caracterizado a este programa, que es que siempre vamos a denunciar aquellas cosas que nosotros consideramos inaceptables. No lo hemos hecho en la etapa popular y lo vamos a hacer en esta etapa sociopopular, ¿no? Que podríamos llamar, porque se puede entender también el patriotismo desde la visión de unas personas de centro izquierda, de centro, como somos
2: nosotros. Puede ser nacional y socialista a la vez, perfectamente.
1: Sí, sí, sí. Pues no sé si quería hablar usted algo más en esta presentación, como siempre nos lleva unos escasos minutos realizarla.
2: Yo pasaría el sondado.
3: Yo pasaría directamente a los contenidos porque hoy solo tenemos una hora.
2: Hay que comprimir.
1: Cierto, y está bien nada más que los... Esa tercera edad, ¿no? También muchas veces muy olvidada, ¿no?
2: Y preocupada por sus pensiones, que tengan desde aquí la tranquilidad de que sus pensiones no se van a tocar.
1: Pues también esa gente va a tener un espacio en esta radio.
2: Porque qué bien se vive con una pensión, ¿verdad? Después de 50, 60 años
3: trabajando. Qué bien se vive con una pensión y qué triste es ser ciego en Granada.
2: Luego hablaremos de los Granada, de esa saga de gitanos míticos.
1: De los Granada. Eso creo que hablarán en el programa de...
3: El programa de viejos.
1: Pues vamos igual con ya la sintonía del santoral y nos metemos en
2: la harina de otro costal.

0: Sandoval. Pues vamos, vamos allá con esta sección del Sandoval, que todavía tenemos dudas si lo hemos dicho dos veces o una, aunque aquí las apuestas parece serán que solo hemos dicho. Es que es esta nueva etapa de frescura, ¿no?
1: Bien entendida,
0: que pues que queremos darle al programa, ¿no? Que aún así siempre ha tenido espacio
1: para conectar más si cabe con la juventud.
0: Con la juventud, que verdaderamente la juventud es la que también ha dado esos resultados, ¿no? A las elecciones de España.
1: La juventud es muy importante, cada vez es más importante y se tiene más en cuenta la juventud.
0: Es que no acabe, y nosotros la hemos tenido en cuenta siempre. Hay que también a los jóvenes de muchos años, a los viejos, como vamos a hacerles también caso, cediéndoles esa hora de programa.
2: Así es, pero como solo tenemos que cederles la segunda hora del programa y no esta primera, pues si les parece entramos ya con lo que es el Santoral propiamente dicho.
0: Vamos con el Santoral.
2: Hoy pez 29 de cuarzo, perdón, del año 30 después de Suresnes, celebramos a los siguientes santos: Santo Jonás, San Baraquisio, San Acacio y San Bertoldo Confesores, San Cirilo, San Segundo, San Pastor, San Victorino, San Armogastes, Santa Máscula y San Sáturo, todos ellos mártires.
0: Mártires por parte de y madre.
2: Asimismo celebramos a los santos San Eustasio, San Simplicio y San Constantino Abades. Hoy, como no, es también misa de feria.
0: Misa de feria que ustedes la pueden celebrar en el Circo Italiano, porque el Circo Italiano está en
2: la
0: plaza de Mendizalbalas.
2: Que hay que decir que esta misa de feria en el Circo Italiano la celebrará como canónigo Spiderman, que está en ese circo italiano.
0: Ha venido a la ciudad, ¿no?
2: Sí, porque se pensaba que iba a ser el propio Ligre el que iba a celebrar la misa, pues ayudado un poco por Zamorate, el hombre botella, pero parece ser que al final la misa la celebrará Spiderman. Y como monaguillos pues tendrá a una serie de payasetes que no tienen ni nombre.
0: Los payasos patéticos.
2: Los payasos ignotos del circo italiano.
0: Pues saben que si están cerca de ese mítico circo que permanece ahora en la ciudad de Vitoria, pues que...
2: No, permanece siempre. Lo siempre, que hace es cambiar
0: de
2: nombre.
0: Cambiar es de nombre, ¿no? Ciertamente.
2: Esto tiene seis meses al año.
0: A ver si vuelve a venir el Teatro Argentino y el Lido.
2: El Teatro Lido es el nombre que adoptan en la temporada, pues desde la segunda quincena de agosto a la primera quincena de octubre.
0: Ay, con esos perjúmenes, mujer, ¿no? Y esas muchachas enseñando muslamen y
2: esa
0: España, pechuga, ¿no?
2: Y esa España, porque qué mejores embajadores de España se puede...
0: Juanito Navarro, Pedro Sinaga.
2: Ese tipo de gente,
1: San
2: ¿no?
1: Estrada.
0: San Estrada, ¿no? Pues ciertamente.
1: Maritrini, ya se ve el nuevo giro socialista que se está imprimiendo a la televisión. El otro día pudimos enterarnos de que ha sido de Maritrini.
0: Maritrini, ¿qué es de Maritrini?
1: Pues no sé, porque llegué justo tarde al reportaje y me perdí. Fue recibida.
0: Documentos TV, ¿no?
1: Fue despedida en Lord de Multitudes, pero no me aclaré si había tenido alguna problemática con las drogas o algo semejante, pero algo terrible le ha debido ocurrir.
0: Estaba en una milicia en algún país, pues como hizo Joselito, ¿no? Joselito que estuvo.
1: El niño mercenario,
0: ¿no?
1: Que compraba armas a los negros y luego se cambiaba por cocaína.
2: Pero no sé, que
0: estamos en el Santoral. Sí,
2: les quería recordar que podíamos
1: hablar. Es que hay que recordar que España es un país laico, entonces cada vez el Santoral pues tiene menos relevancia entre nosotros y nos importa.
2: España es un país aconfesional, pero eso nos quita para que pues conservemos esa herencia de reserva espiritual de Occidente, que se puede ver pues desde las juras de los ministros y cargos públicos que juran ante un crucifijo en nombre de Dios, y pues los mismos funerales de Estado que hemos visto estas pasadas semanas, que han sido celebrados bajo el rito católico, apostólico y romano, aun a pesar del crisol de religiones que es esta España mía y esta España nuestra.
0: Ciertamente, porque España no tiene esas cosas.
1: España
0: que no es monárquica,
1: pero
0: es republicano, pero juancarlista.
1: Ay, que serlo.
2: Sí.
0: Y que se puede ser no católico, pero sí jesucrista, ¿no? Se puede
3: jesucrista.
0: Ser, somos un pueblo, España, muy jesucrista, ¿no? Muy, muy, muy a la figura. Así como somos con el Borbón, el gran Borbón.
1: El gran Borbón, que cada vez está más guapo, si cabe. Pues la verdad es
2: cómo se suenan los mocos.
1: Además, este yo creo que a todas las confesiones del mundo les encanta el rito católico. No, el rito católico es mucho más bonito, mucho más bonito. Por ejemplo, los funerales musulmanes. Hay que enterrar rápidamente al cadáver y ahí van corriendo como locos, como si se les fuese la vida en ello, llevando el autobús corriendo a enterrarlo, mirando hacia la Meca.
2: Y vestidos pues con capuchas, con metralletas, con, o sea, unos
1: con los chalecos esos gordos que llevan, que parece que hace frío en Palestina, esos chalecos gordos, ¿no?
0: Sí, en cambio los ritos nuestros, propiamente españoles y católicos, pues ciertamente con un Roucos y Freddy, ¿no? Un Roucos y Freddy...
1: condenando el nacionalismo, pues, es la madre de todos los males.
2: Porque si bien España es una tierra de confesiones, si algo se le da bien a España es conseguir nuevas confesiones, pues no debería ser un país en el que todo fuera pues un caos de religiones. Entonces una tiene que llevar la batuta y pues casualidad le ha tocado a la Iglesia Católica, pues que lleva aquí desde siempre.
0: Pues vamos un poco, no sé si quería comentar alguno de los santos. Yo me he quedado con Bertoldo y sin
1: Bertoldo Brecht.
0: ¿Qué podemos hablar de Bertoldo Brecht un poco?
1: ¿Qué podemos? Cuéntenos, don Jacando, porque creo que usted escribió una tesis bastante profunda sobre este personaje.
2: No, se confunde. Yo escribí sobre San Bukowski. No, San
0: Bukowski.
2: Pero no, hoy no es San Bukowski. Yo, si quieren, les puedo hablar un poco de Armogastes.
0: Armogastes también tenía alguna duda sobre Armogastes, ese santo.
2: Que en este santoral aparece como mártir, pero realmente fue un protomártir. Es decir, no llegó a ser mártir porque...
0: era un prototipo de mártir.
2: Se salvó por los pelos. Estuvo a punto de morir martirizado, pero se salvó al final pues porque renegó de la fe cristiana, abrazó el politeísmo romano que imperaba en esa época, en la época de Octavio Augusto, y lo que hizo fue pues vender a toda su comunidad paleocristiana de ese momento, y ellos sí que fueron mártires y que fueron quemados.
1: Fueron comidos por los ligres en el circo italiano.
2: Y él se libró. Entonces San Armogastes fue, digamos, el patrón de la delación, patrón de todos aquellos pues que
0: quieren colaborar con la justicia.
2: Eso, ¿no? Sí, que optan por el camino que mucha gente dice que es el más fácil, pero no es así para nada, que es el camino de decir, pues ya que yo soy un cerebro pensante y esta sociedad no se puede privar de mí, sacrifico a mi célula y a mis correligionarios pues por el bien de la humanidad, ¿no? Es un pensamiento muy filantrópico en contra de lo que pueda parecer en la primera lectura.
0: Pues yo no destacaría nada más, porque verdaderamente don Jacarando lo ha dicho todo, ¿no?
2: Lo ha dicho Santiago de la Vorágine en su Leyenda Dorada. No son palabras mías.
0: Pues yo creo que vamos pues, igual con las enfermeras.
2: Si les parece...
0: ¿no? Ah, bueno, primeramente
2: la cita
0: Morales. Y podríamos tener otra sección de la cita con otra música también, pero no, la metemos podríamos también
2: tener,
0: en esta...
2: A mí me gustaría tener alguna cita un día de estos en el programa. Pues la cita de hoy dice así...
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0: Bueno, ez tegite eraziko az,
1: Este tema es mi tema de inicio de año. Todos los 31 a las 12 y 3 lo pongo.
2: Bueno, vale, pues lo ponemos hecho. Más adelante porque wifi no va y no tenemos la
1: gracia. Pues cántalo, cántalo. O sea, que el corazón de tango tengo.
2: Dale, dale, dale. No te cortes, no te cortes.
1: No sé, mucho cariño a ellos y no sé, muchos momentos bonitos en el bar con todos los clientes y clientas ahí con los brazos para arriba. Sí, sí. Bueno, pues soy muy sentimental.
0: Vale, bueno, hacemos un poco de historia. Historia xa pixkatingo dugu. 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
3: Ba, ez que lehenengo txagin aurrian dago fabrika bat, de piel eta hori. Y nada, pues montamos poco a poco con el Aita, que era ahí el cero, aparte de la cerrajera. Montamos todo lo que es el Echagui, pues en dos o tres años.
1: Sí, empezó desde cero, era una vivienda y un garaje.
3: Eso es.
0: Y la obra, su exquisito nombre.
1: Hicimos la obra, pues es un poco de ahí todo lo que conlleva desde el principio, desde la obra y los sudores de la obra hasta los sudores de hoy.
3: Sí.
1: No sé cuáles son mejores.
3: Y fue eso, y tuvo los momentos de empezar con las comidas y eso, que ya empezamos bastante fuerte, pero claro, porque era una zona muy muy muy apartada de todo lo que era la zona de poteos y la zona de donde andaba la gente.
2: Y cuando estabais solos, ¿no? Más. Estabais solos.
3: Estábamos solos. Bueno, estaba el Naikari y el Inferno Cuba, y la gente empezó a pasar desde el Inchorta y el Dixula, bajaba por Mastarreca y ahí empezó un poco, pero...
1: Y que el inicio fue más el menú del día y
3: las
1: cenas, la carta, cenas, lo que es el restaurante.
3: Claro, hacíamos de Navarra, pues traíamos espárragos de Navarra, hacíamos pimientos de piquillo nuestros... Y bueno, fue una... Y luego las croquetas.
1: Ni amabos.
3: Ha tenido güey.
1: Pero güey.
0: Eta normal, antes la gobernación, el momento de obra de hostias. No sé si ha... Suen proyecto al proyecto de hostias. Reguladita que más saldo, ¿verdad? Hay que hacerlo.
1: Ay, bueno, yo creo que venía porque mis hermanos ya venían de la hostelería. Sernay y Masin habían abierto. Ellos ya trabajan ahí. Fer estaba en la mili. Ahí yo justo me operaron de la rodilla y perdí un año de la elemental, que en los 31 años anteriores no me he arrepentido, pero llevo 9 igual. Mejor la elemental.
3: Pero la movida era una idea de la Ita, y luego la Ma también siempre ha sido su caldari, siempre trabajó en cocina, nos ha dado 6 de comer, bueno, 7 con la Ita, de comer siempre, y le gustaba mucho la cocina, tenía sus libros de recetas, y un poco fue eso. Luego estaba mi hermano Luis, que también le gustaba un poco la historia, pero bueno, luego al final nos quedamos los dos solos con los Aitas, Pero bueno, la empezada fue más idea de... Nosotros éramos muy jóvenes para pensar en...
1: Los padres por poner agua a los hijos, sí, yo sí, creo, aquello sí, que pasaba antes. Sí. De hacer esos autónomos de antes y eso, de decir, bueno, pues búscate la vida, te pongo un curro y...
3: Hasta el nombre puso mi padre, ¿no? Juntó los dos apellidos, Echavarri Aguirre, y salió Echagui. Que es un poco de, la gente no sé si sabe, pero...
2: Joder, pues mira, yo no había caído.
3: Echavarri Aguirre, que...
1: Párate, después de
3: que a nadie le gustaba...
1: 20 años, ahí, 25.
3: A nadie de la familia todos le poníamos pegas, pero... Pero eso, al final... ha quedado, pero que muy bien. Sí.
0: Bueno, así va a tener Juan, jateko lekuba, menuak, menu fuerte, ese más persona, jate se viene así a tener.
3: Pues un tapiku, ¿no? En el
1: inicio hacíamos con las obras de justo, se hizo enfrente lo que es ahora las casas de donde está la Rano, el Popis y tal, y allí dábamos 115, 120 menús, hacías tres turnos, era otro mundo. Es verdad que
3: mucho humo,
1: antes
3: mucho café, mucha copa,
1: que ha cambiado, pero o sea, es terrible, de 1 a 1000.
3: Sí, igual cogíamos 10 cajas de pacharán a la semana. Era otra historia, ¿no?
1: O sea, menú, copa a copa, puro.
0: Puro tener la nera, claro. Hace a coche, la nera obrara,
1: la oinda, menú de taura, o sea, una botella de vino cada 20 de agua.
0: Bueno, dos cada otro día. Y tornero con charreco y al lado tuya. Espacio, tampoco hay, claro, más tarrecas con la tuya. Los parias se consuelen empresa, todo, o sea, no sé, igual en la zona de poteos, igual a Visita Turriñao, que aparte, bañame, ¿no?
1: Sí, pues la mítica L estaba allí, que estaba lejos, y pues nosotros en Masterreca nos quedábamos cuando ya se abrió lo que es la terraza de ahora, pues ahí nos dio un poco más de acceso. Luego el Arra nos abrió también a los 3 años, creo, así. Y también pues la juventud vino, bueno, al final un poco
3: pues
1: la constancia
3: también,
1: ¿no? Y luego las amistades y pues la edad que tienes pues te ayuda mucho a que
3: la gente
1: a que los amigos, los jóvenes vengan. Y luego pues lo que hemos hablado del cambio, antes era... Bar y algo más, y ahora es pues monte, viajes, salud.
3: Ahora la proporción ha cambiado. Los que estábamos antes en el bar cuando empezamos y los que estaban haciendo deporte o monte o gimnasio, pues ha cambiado. Ha invertido casi todo.
1: Ahora pues nos tenemos que hacer un poco más pues a lo que es el, con esta manera de vivir de la sociedad, pues bueno, al final es el día puntual, que la cultura todavía sigue siendo, este día se sale, pues está a saco, la gente sale a saco, y lo demás, pues bueno, un poco con las comidas y con cosas para llevar, hombre, es que ha cambiado en todos los puntos que puedas, y hay 100 puntos, en los 100 yo creo que ha cambiado.
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1: Bai, si al final eso es más Fer, que es más rokanrolero y más lo que yo.
3: pero
1: yo era el que los sábados ponía... Esa música bailable que me chillaban.
3: Sí, pero lo que pasa es que es la influencia de los colegas, de la gente que empezó a venir al bar, que al final Erin Fede era muy musiquero y al final lo nuestro pues también acabó siendo así. Y luego, pues claro, luego la inquietud mía de hacer cosas, luego pues hacer

0: que nos han aguantado y que
1: gárate
0: uno de ellos. Gracias. Menos mal que hemos tenido esa gente, que la verdad que es lo demás es difícil.
2: Pues eso también ha cambiado mucho, de cómo se trabajaba, cómo se llevaba la hostelería antes y cómo se lleva ahora, claro.
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0: Yo he visto un mogollón de bonitos momentos, un mogollón de parejas, igual se han hecho, si pues, te pones a contar...
1: La barra batean aldeando, bestia, me va, batiendo bestia. Sí, sí,
0: como clientes, como trabajadores, al final, hace poco estuvimos en una boda y había tres parejas de allí y por desgracia, hace poco estuvimos en un funeral del cuñado de Fer y también la pareja se creó allí. Un poco.
2: Sí, estábamos ahí trabajando de carpintero, mi cuñado.
0: En el menú, y bueno, al final te queda ahí.
2: Y su mujer, que es la hermana de mi mujer, Irune, se conocieron allí.
1: Y
2: eso es Ignacio de Celestino. También.
0: Al final
2: hemos estado recordando.
0: Lo que más de eso es, dice la gente, va, ¿qué tal el día que va a ser? Pues al final el ir día a día por la calle y que la gente, una señora de 60, 70 años, diga, joder, nadie, te vi ayer en el Instagram haciendo el esto, pero Soriona y tal, y que una de 22 te diga, opa, Ignacio Soriona, que vaya, al final es, sí, pues, es un camino.
3: Es bonito.
1: Claro, genial, señor Mordoa. Te lo paso contigo, es visita gustia, me va a pasar, te lo café, arte, que claro, sube que barra al de hortan, es que no sé asco y cusi. Bueno, aparte de camarero, psicólogo piscado de bai, entzun. Demora pasa con sinute, ¿no?
2: Genial, Torre, con sus cosas.
0: Sí, yo tengo unas cuantas anécdotas, porque bueno, no son para otro día y eso, pero que sí que te dice la gente que las has ayudado al final escuchando y estando y normalizando cosas y eso, sí que he tenido unas cuantas personas que me han dicho, hostia, ya me ayudaste entonces. Sí. Y al final, bueno, eso te queda ahí. Así como nosotros tenemos todo que agradecer a todos los clientes, porque al final han venido y nunca hemos bajado así, y dices, va, pues, y siempre han estado ahí, pues ya sea por la noche o en algunos momentos, ahora igual la noche ahí está más floja, pero pues con las cosas para llevar, con la comida, al final... Por un lado o por otro, nos hemos sentido más o menos apoyados y
2: sí, que nos hemos tenido que amoldar a cómo venían las cosas, hemos innovado también, pero la gente siempre ha estado, eso es lo que te hace estar 40 años.
1: Música a la tuya de Chaguisama, sin gucato.
0: Ahora ya estamos ya, esto ya es de mirárselo. Es de mirárselo. Tengo dos conocidos que me mandaron un mensaje, unas fiestas, con una foto que hoy estaba intentando buscarla, diciéndome, Ignacio de Lechagui ya no es lo que era.
4: Eso va a ser siempre.
2: Pero ni tú tampoco le tiras, que has dicho. Seguro que tampoco.
0: Y bueno, te da un poco de pena. Pero bueno, la verdad que sí que hay una marca, ¿no? Que siempre hemos ido jueves, viernes, más rock and rollero, más música. Eso es que hemos dicho, bueno, pues la típica, va, ponernos un poco para fiesta y tal, y hemos ido más rectos en viernes, jueves y viernes rock and roll y un poco música más, y luego los sábados nos hemos hecho más...
2: Pero también más... por eso, porque queríamos satisfacer a todo el mundo, la gente es lo que pedía.
0: Un sábado igual 12 veces el corazón partido de Alejandro Sanz, que ahora cuando pienso dices...
2: Pero es un temazo.
0: Pero las he puesto entre Alejandro la corazón partido y corazón de tango. Me habéis roto el corazón.
2: Te lo has roto.
1: Se le ha dado un momento a los talaristas que ustedes ven, hostias, ha cambiado. Estamos ahora en Vergara, vivía Tabotasei.
0: Difícil.
1: ¿Te arrepientes del camarero? Se ha hecho un jarrito de Leventalian.
0: Yo la verdad que sí que igual en muchos años he estado súper, súper, súper feliz. Ahora ha habido momentos, al final tienes muchos problemas, sí que es verdad, y desde aquí pido perdón en lo que es a los vecinos, molestias, está, siempre hemos tenido esa cosa en el bar. Yo siempre he intentado cerrar puertas, estar despierto a la noche, preocuparme, pero y sí que igual en los últimos momentos con esto de la gente, cómo ha cambiado el camarero, que viene el trabajo, pues la gente ya no tira tanto de bar y tienes dificultades para encontrar personal.

0: ha subido todo, tú tienes miedo a subir los precios, estamos en una línea que está ahora muy complicado. La pandemia nos metió un
1: Pues
0: golpe
1: luego lo que
0: terrible.
1: pasa es que también somos siempre el punto, o sea, el punto de mira de que al final antes era mucho más, pero cada vez que había una subida, cada vez que había una cosa, al final parece que los bares tienen la culpa de las cosas, porque nadie piensa en su sueldo o en su fábrica o en su para hablar del tema. Lo único cuando
0: Y
1: hay
0: al final subes el
1: cierres,
0: vino y claro, es
1: claro.
0: una historia. Bueno, la cuestión es que ahora la verdad que sí que está bastante complicado, pero
2: Eso suena a hostalarita, bueno, suben taberna, vaya, oso lotuta dago herriko bizitza ekin. 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
0: Sí, hombre, sí se nota que al final, hombre, hablas con los distribuidores y dicen que todos los pueblos han bajado, pero la verdad que sí que Vergara, no visto por nosotros, sino por ellos mismos, dicen, joder, está muy, muy bajo porque al final un Eibar tiene mucha más vida, hay un fútbol, hay un tal, la gente, y al final las costumbres y la cultura y todo eso cambia y al final los jóvenes viajan bastante ahora, al final hay más salud, más gimnasio, más. Entonces,
1: Sí,
0: sí
1: pero
0: que
2: imagina
0: hay
2: se
0: buen
2: vuelve de su,
0: movimiento.
1: Sí, pero
2: Bueno,
1: luego
2: final
1: otra
2: arriba.
1: cosa también es los que dirigen el pueblo, ¿en qué se preocupan? Si te preocupas en hacer un pueblo industrial o un pueblo cultural. Aquí en Vergara tenemos Orfeón, Aritzeta, Valen Muñoz, que hace un mogollón de cosas con esto. Hay un montón de gente, vosotros haciendo esto, que es súper importante también. Y claro, tienes mogollón de gente que hace ellos cosas. Nosotros hemos hecho la jam, hemos hecho un mogollón de conciertos y se te valora poco en casa, pero es que ves que los que dirigen, me meto Ignacio Medara de usted, pero no se preocupan de la cultura, no se preocupan. No se preocupan para nada. Es decir, vale, esta fábrica va bien, hay que buscar, hay que hacer, hay polígonos industriales. Hostia, si Vergara tiene culturalmente una historia y musicalmente una historia tremenda, lo que ha hecho siempre los que han dirigido el pueblo es decir, vale, yo me dedico a la industria, pero hostias, dale un poco a la cultura que tienes a Eibar, que es con el fútbol, con los habitantes que tiene es muy grande, Arrasate con lo industrial es muy grande, y luego tiene gente como menos comprometida con el pueblo, y en Vergara, que podía ser un punto de referencia en el Alto Deba de cultura, no se ha preocupado nadie de que sea, porque tú dices, vale, yo tengo las fábricas y están jodidas, pero van. Hostia, pues centra en Vergara la cultura y haz cosas para que la gente de Mondra, de Eibar, de Altuola, que vengan a ver cosas a Vergara. Que antes la gente decía, joder, estaba la IAM. Hostia, a mí me han reconocido la IAM en Andalucía, en mil sitios. O sea, tener eso en Vergara y no aprovecharte, yo me acuerdo cuando yo era pequeño, venía Wilcon Johnson al frontón, venía a la barricada, venía y hacía gente siempre
0: El
1: externa
0: chivisto, lo que hizo el
1: pero el chivisto,
0: chivisto
1: bueno, el
0: fue
1: chivisto
0: grandísimo.
1: no se puede olvidar, pero antes del chivisto, la gente del chivisto y yo montando escenarios en el frontón, y era gente siempre externa a la cultura del ayuntamiento o de los que dirigían el tema. Y es una pena tremenda que un pueblo como tan cultural y tan preocupado por eso y con ganas de hacer cosas que no haya tenido apoyo nunca. Nunca, nunca. La movida que había en las chondas cuando estaban José Mari y todos estos, que veían grupos, y dices, esto es imposible. La gente de fuera decía, pero ¿cómo puede ser Vergara que haga? No, porque hay gente que se preocupa, pero todo el mundo era externo a los departamentos de cultura, de dirección. Y
2: No,
1: eso es una pena.
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1: Yo bonito, para mí bonito es el reconocimiento, el que en la calle te digan, no tengo allí, tengo miles de momentos bonitos. Es desde verle agárate con la armónica hasta verle a los trabajadores felices, no sé. Pero bueno, lo más importante para mí es el reconocimiento de la calle, de que te digan que... tus fritos ahí en stand después de 40 años que empezó la mamá a hacerlos y se venden mucho y eso para el sábado vamos a hacer 3.000 croquetas para regalar y eso ahí quedará. Y momento duro no, los más duros han sido pues esos problemas de vecindad, de horarios, de eso que sabes que estás ahí molestando un poco, pero que la cultura y tu manera de vivir va por ahí, es enfrentarte a esas cosas y eso, a mis peores momentos han sido por ahí.
2: Y fue muy chungo, que uno nos echaron zotal, pues echan las cuadras y así para desinfectar los caballos, que huele, sí. Y tuvimos que desalojar el Echagui, porque echaron un bote de zotal y era un vecino, claro. Y luego, pues bueno, los graciosos que cuando echan el miedo a que pase algo. Esos son los momentos malos. Y yo, pues los buenos, para mí que soy musiquero, yo los Ramones estuvieron comiendo o cenando, comiendo en el Echagui.
3: Que firmaron el reloj, ¿no?
2: El reloj viene de
1: ahí. Y la foto, que la foto. En el Goyena sale la foto.
2: Sí, la foto de
1: ellos. Fer con los Ramones.
2: Con una pinta de tontonado de puta madre, pero bueno, eso tampoco ha cambiado mucho. Y luego bueno, cuando venía la gente de la llama a cenar y eso, pero hubo un concierto mítico de grupos euskaldunes que estaba Cicatriz en el Chivisto, y estaba Cicatriz, Arzaña, no sé, eran unos cuantos grupos, no me acuerdo muy bien, yo la memoria tengo de pez. Y claro, estaba todo el panorama musical entonces, estaba todo el Echagui, era todo el
3: comedor.
2: Todo el Echagui y el comedor estaba lleno de músicos, sí, bueno, eso, que fue la hostia. Porque no había ni una cena, estaba todo reservado para los del grupo del Chivisto.
0: Mikel, ¿su que echáis a medio de orden y eso?
3: Vaya, motel, va a chupar.
2: El morreo.
0: Garai baten, cuadrillas o que en taberna, ¿ves? Taberna baten o te siguen, en demora pasate yo en taberna. Está ahí todo rojo en día que hastían ser rojar, parecen en demora la es, ¿verdad?
3: Bueno, es que Google se ocupa un teléfono, ¿eh? Muy importante, ¿eh?
1: Antes se decía si ibas al bar y te juntabas y ahora estás el teléfono y ¿dónde estás? Y antes pues era un sitio, ese anuncio que suele salir en la tele de el bar es nuestro, esto es lo más
0: te da bonito. Igual, te da igual el teléfono, ve al lado, ¿eh? Porque Len, justo si eran sin teléfono y hablabas con el de al lado o con el de la barra. Uh-huh. Igual es, ¿eh? Ni joder, las cuotas, nada, saco el teléfono a la barra.
2: Y
1: otro punto que antes hemos recordado también, cuando hace mucho tiempo llegaba la Gaceta Deportiva que se imprimía en Zumárraga y venían en un coche y entraban en pleno poteo, que vendíamos 14 tortillas, estaba petado, entraba de la Gaceta y todos veíamos...
2: El domingo a la tarde, claro.
1: El domingo a la tarde, a ver qué había hecho la Real, a ver qué tal, a ver si la Leti había perdido, marca tú. Y ahora estás allí y no hay tanta gente, el domingo es más de esto y en el segundo uno ya saben que ha metido gol... Oyarzabal el cambio es terrible.
2: Joder, es que los cambios, decías de cambios, es que eso, como te informabas antes o ahora.
3: Kontzertuak, adibidez, ¿es? Kontzertuetan periódicoa ostegunetan hartu, eta bueno, a ver, seingo.
2: Antes tampoco, pero mirabas igual que yo, pero me acuerdo cuando estaba Chivisto, lo que sea, o la Jam, o lo que es el de Deva, el de esto, ¿cómo es?
3: Chicharro.
2: Nosotros los sábados, yo trabajaba los viernes, los sábados se quedaba Ignacio y yo me iba al chicharro sin saber lo que iba a ver. Íbamos a ver música en directo y era otra forma, claro, ¿verdad? Y salía sin teléfono, sin nada.
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1: Bai, bai. Nada, teníamos, nos quedamos un poco así porque queríamos hacer una cosa un poco que, pues bueno, como nos ha gustado siempre, que digan, hostia, pues que han hecho, que eso, joder, ha venido. Queríamos haber hecho un concierto un poco, pues con gente, pues desde el pueblo hasta un poco gente más importante, y al final no, por los tiempos no hemos podido. Entonces, pues bueno, pondremos un poco de ambiente, un poco de música, bebida y pinchos gratis todo el día, aunque la gente no se lo crea. Dice, Ignacio, ¿qué hostias vas a regalar tú? Que sí. Ya, y pues eso, nada, y es a las 2:30 quiero hacer una foto que se me fue la pinta el otro día, a ver si toda la terraza sale llena. Hemos hecho pañuelicos para rojos como navarros de sangre que somos, para hacer una foto a ver si está toda la terraza petada. 2:30
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0: 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Eso, mente pisca.
1: Viene Rufa a pinchar para que vuelva el... Es que no fue el primero, pero bueno.
0: Mira, un ranking de camareros, a ver, ¿eh? Un ranking de camareros. ¿Quién pinchaba mejor? A ver.
1: Sí, sí, hombre, al final ahí nos han guiado también. Los gustos de cada camarero nos ha guiado a...
0: Eta.
2: Que no pinchaba nunca era Ignacio.
0: Por si acaso.
1: Una anécdota que tenemos es que cuando estábamos muy petados un sábado de fiestas, así que muy petados, le decíamos a Verasa, Verasa, pincha tú, pincha a Verasa, y se vaciaba. Eso era clavado. Y nada, y así, pues eso.
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1: Que va, eso lo tienen claro. Yo creo que han vivido mucho, mucha falta de estar en casa, y hay muy pringados y esas son más listas.
2: Yo tengo la hija de su caldari y ha cogido el camino de la docencia y está de profesora y pues, cualquiera le dice que venga. Bueno, claro.
1: Sí, como la cosa está difícil, pues habrá que aguantar. Porque dices, va, pues arréndalo. Dices, joder.
2: Bueno, pero también hemos celebrado el 40 porque igual no llegamos al 50.
1: Entonces, si llegamos al 50, no, ese día andaremos con más tiempo y haremos un festival a la altura.
0: Bueno, pero te marchando su niña en el cartuco, has de ingo de Uberba, que ha cambiado los 10 estos 10 últimos años. Nada, que le está pendiente un programa sobre el jam y sobre la cultura de Vergara, ¿vale?
2: Sí, sí, yo
3: el jam festival es...
0: Ya me he cuadrado, porque he pendiente, Alex, que me va, y el logo de la jam y no sé qué.
2: La letra no, la letra es mía, pero todo esto... Ahí lo tengo todavía, el primero que se hizo.
1: Lo hizo John, que es pintor y... Yo no sé qué no me ha venido ahora.
2: No te viene el...
1: Upa, perdona, gárate, que no te viene el micro. Y vale. Ahí sí, ahí sí.
0: Va, oso, ¿dónde, Bicote? Es que arregasco una torterren. ¿Es que arregasco? ¿Es que arregasco? ¿Es que arregasco?
1: Que no es gorroneo, es para darnos felicidad y pasar un día cojonudo.
3: Es que el casco.
2: Es que el casco.

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3: 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Bueno, buenos días, Sergio. Está diciendo que vamos a hablar de una presentación de un cómic muy relacionado con la cárcel. Buenos días.
4: Sí. Buenos días, Gabón. Aparte que sí tenemos que era, ¿verdad?
3: Eso es, Gabón. Buenos días, porque te estoy haciendo la entrevista por la mañana, pero lo vamos a emitir por la noche. O sea que Gabón está muy bien dicho.
4: Muy bien, pues eso es. Fíjate tú.
3: Bueno, decía que el sábado vais a presentar aquí en la cárcel de Vergara pues un cómic, un nuevo cómic tuyo, porque no es el primero, ¿verdad?
4: No, no, tampoco es el último.
3: ¿Ya?
4: La hija del verdugo es un cómic que, si no recuerdo mal, que salió en 2023 uh-huh. y está dibujado por Javier Martínez Sancho y escrito por un servidor, Sergio Izquierdo BTT. Y como bien has comentado, pues es un cómic breve, en formato fanzine, o en formato... La gente del mundo del cómic está a este formato pequeño lo llama grapa, que aborda el tema de el verdugo de Burgos, un paisano nuestro, Gregorio Mayoral Sendino, que evidentemente, como tú has mencionado, tiene que ver mucho con la cárcel de Vergara, porque allí es donde hizo uno de, entre comillas, sus trabajos ejecutó a una persona que es Michele Angiolillo.
3: Uh-huh. Sergio, ¿por qué este trabajo?
4: Mira, con La hija del verdugo lo que queríamos hacer es abordar una figura tan siniestra y tan poco fácil de empatizar como es la de un verdugo, la de una persona que se dedica, entre otras cosas, a quitarle la vida a los demás, quitándole la vida a los demás. Y queríamos abordar este tema porque investigando para hablar del cómic, resulta que este hombre, en el periodo final de su vida, tuvo que hacerse cargo de su hija porque la mujer con la que convivía, le abandonó. Y de esta manera nos pareció, tanto a Javier Martínez como a mí, muy interesante este planteamiento y tratar de, si no humanizar a un personaje que es difícilmente humanizable, pero sí por lo menos dar una perspectiva diferente, porque claro, a Gregorio se le podía llamar de muchas maneras. Hay quien le llamaba administrador de justicia, ejecutor de sentencias, pero ella, su hija, que no ha trascendido el nombre, siempre iba a ser una persona, la hija del verdugo, porque todo el mundo conocía a qué se dedicaba su padre, y eso hizo de ella la primera víctima de esta relación familiar, y fue conocida de esta manera como la hija del verdugo, porque, claro, el oficio de su padre no lo quería ejercer nadie, pero en una sociedad como la sociedad española de finales del siglo XIX, donde existía la pena de muerte, pues alguien lo tenía que cumplir, y ese es el problema, y esa es la contradicción. Y desde ese punto de vista quisimos plantear este cómic, que nos presenta un personaje tan sumamente incómodo, y en ocasiones también un personaje muy desconocido en el ámbito de la propia ciudad, que fue puesto de alguna manera al descubierto en un documental y en un libro que se llamaba Queridísimos Verdugos, que es muy probable que muchos de los oyentes que nos están escuchando recuerden.
3: Bueno, como guionista, pues un reto, ¿no? Abordar este personaje y abordar pues una faceta igual no tan profesional del personaje.
4: Claro, mira, porque cuando hace unos años, cuando iniciamos esta serie de cómics breves, lo que planteábamos es acercarnos a personajes de la historia local, historia de Burgos, que eran poco conocidos o que habían tenido un papel destacado, pero aún así no había trascendido. En cierta medida era una tarea fácil, porque, pues, por ejemplo, hay personajes como el primer cómic que hicimos fue sobre Nicolás Neira, que era un anarcosindicalista que al inicio de la Guerra Civil se tocó en Burgos, la ciudad, su ciudad natal, y claro, pues lo llevaron a la cárcel y de ahí fue fusilado. Entonces, luego el siguiente trabajo fue sobre un inventor, Diego Marín Aguilera, que hizo a finales del siglo XVIII un aparato para volar. Y entonces, claro, es una historia que nos pareció, están hechos por otros dibujantes, tanto el de Diego Marín Aguilera como el de Nicolás Neira. Y cuando yo a Javier le propuse este cómic, claro, Javier Martínez Sancho, a lo mejor los oyentes les suena el nombre porque él es el autor de un cómic, de una novela gráfica que se llama La Promesa, el maestro que prometió el mar. Y claro, este maestro que venía de un pueblo de Cataluña, que lleva capitán en un pueblo de Burgos y que prometió a los alumnos ver el mar en julio de 1936 y que por desgracia no pudo cumplir la promesa porque también fue fusilado al inicio de la guerra civil, pues es un personaje pues muy emotivo, muy fácil de empatizar. Pero yo le propuse a Javier hacer justo lo contrario, un personaje siniestro, un personaje que fuese de alguna manera como esos personajes de las novelas rusas o de las novelas de Dostoyevsky o de series como Breaking Bad, que a la vez que te atraen por el tipo de personaje que es, la complejidad psicológica, y a la vez te repelen por el tipo de trabajo y el tipo de actitud que adopta en la vida. Entonces, qué mejor personaje que el verdugo, qué mejor personaje que Gregorio Mayor Alcendino, y qué mejor además personaje que este señor que entró en una ecuación que es en un momento en el que la historia de este país era tan convulsa, porque, claro, yo voy a Vergara este sábado porque allí es donde ejecutó a Michelangelo Lillo, el anarquista que dio muerte a Cánovas del Castillo, que en aquella época era el presidente del Consejo de Ministros, y a mí me parece un lugar magnífico donde presentarlo, porque así cerramos un poquito el círculo.
3: Sí, sí, estamos emitiendo desde la cárcel, estamos emitiendo justo, estamos encima de la celda donde estuvo Michelangelo Lillo. Entonces, pues, un lugar apropiado para presentar el libro y para presentar el personaje también. Bueno, vamos a invitar.
4: Cuando me escribieron proponiéndolo, me pareció, o sea, yo acepté a la primera, pero digo, qué mejor lugar que este sitio, la celda donde estuvo Angelo Lillo. No sé si sacamos la ouija se manifestará el espíritu de este anarquista, pero a mí me parece que es un lugar fantástico, es un lugar fantástico para presentar el cómic y para entender qué es lo que motivó a Angelo Lillo a venir de su Italia natal a Euskadi para disparar a este señor que, bueno, que por entonces era, en aquella época no se habla de presidente del gobierno, se habla del presidente del Consejo de Ministros, Cánovas del Castillo.
3: Bueno, pues el sábado, recordemos hora y lugar, presentaremos el cómic en la cárcel a partir de las 7 de la tarde.
4: Eso es.
3: Sergio, pues es un placer estar contigo y nos vemos el sábado.
4: Venga, pues es que ricasco y hasta el sábado.
3: Venga, un abrazo.
4: ¿Cómo se dice en euskera sábado?
3: Larumata.
4: Eso es.
3: Larumata, sale cosas pie, tati cabreras, cárcel a Sarrean. Venga, va, Sergio, es que ricasco, profesor, te ánimo.
4: Muy bien.
3: Adiós.
4: Vale.

0: Bueno, ahora pues qué le vamos a decir aquí al que tenemos más al ladito, ¿cuál les van a interpretar ahora mero?
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